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3: No, ya, cadande. Ya, cadande. Pura jibayete. Heriberto, yo quiero escuchar esa música que dice. A ver. La música Fui tu amante de ocasión. Es de Noel que dice, este juego acabó.
4: Si estás
3: Este de Javier Mora, tengo entendido, ¿verdad? Este juego acabó, fui tu amante de ocasión. Creo que este tema es Javier Mora, ¿verdad? Saludos, gracias a la gente de Guarullo, Beleza, Oja, Pai Quinta Feira. Está tomando Shima Hansen en vivo.

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0: 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Está mal, que alguna suena gallego. De hola, ye poco asunto de ya en diema. 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O sea, de nebo de la isla de poco, a cualquier cosa. 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No, pues ya entendemos, ya está grosendo a poco ahí. No, deja, el ande deja echar ese meme. Naja, ni ni. Espectacular los temas, Eri. Estoy escuchando. Me teletransporté como 20 años atrás con estos temas, amigo. Gracias por complacer y gracias a ustedes y que por la sintonía.
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0: Gracias por la música, amigo. Ya estoy más que satisfecha, los endúginas. Quiero escuchar la música, mírame los ojos. Se puede, Heriberto, dice acá, mírame los ojos. Dale enseguida, voy buscando, mírame a los ojos. Este canta el grupo Super Lama. Hola, ¿qué tal, amigo? Ya tuve la música a las rotas. Hola, ¿qué tal, Heriberto? Por primera vez que te escucho, dice acá, espectacular está el programa. Y te digo la tocorrete de ahí, coche, papá, ¿eh? Yo trabajando y sudando como un pollo, ella. Dos días de mis vacaciones. A dos días de mis vacaciones. Ah, bueno. Acá la temperatura, por ejemplo, para hoy 37 grados. Mañana 32, sábado 27, domingo 30 y el lunes 34. Gracias, Sara García. Buenos días, excelente. Whirlpool Richie. Whirlpool Richie. Ay, jefe de esa. Whirlpool Richie. Vaya, de esta vez. Más o menos así estoy traduciendo. Whirlpool Richie. Esa, Saludos desde Villanueva del Pardillo. Villanueva del Pardillo. Gracias, Estela González. ¿Cómo estamos, Estela? Buenos días. Good morning. Ole, ole, ole, ole, buenos días, amigo. De día de TVT, o sea, es jueves de TVT, mira, o sea. Caigo como vale, Monchi. ¡Monchi! Grupo Ole, L, el grupazo. Grupo Ole, Ole. Hoy sí tiene el grupo Ole, Monchi, o sea, mira, o. Espectacular. Grupo Ole, Ole, mira, sí, papá. Hoy sí tiene, Gracias, ya no, amiga Arminda. Hola, buenos días. Te estoy escuchando como todos los días. Heriberto, pásame la música partido en dos bandas. Estaba ahí, quiero escuchar. Hola, ¿qué tal, amigo? Buenos días. Algo de refugio de amor. Y anduve la música La Asesina de Zacarías Ferreira. Se puede, dice acá. Está genial el programa acá en el curro con la fregona. Ayer o que hígina, Eri.
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0: Ah, que ya no es socio Luca, dice, ¿cómo estamos? Heriberto, quiero escuchar la música Telefone Mudo. Puede ser Bicó, dice, voy a estar buscando a meter tema Telefone Mudo. Muchos pedidos que van llegando a través del WhatsApp, pero más 599-5982-15-1763. Buenos días, 25 de diciembre, Maete COVID, ¿no? La gente de la 90.5 Radio Tabaí. Por ahí también estamos en la sintonía de la radio. También gracias ahí a la gente de Radio Tabaí FM 95, como siempre, retransmite a esta hora. 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Por ahí también la sintonía de la radio. Saludos, gracias. 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

0: espectacular música que estamos compartiendo, por supuesto, a través de la señal monumental de Radio Interactivo en esta entrega día jueves de clásico, jueves de TVT. Será. Ñandu con la Marcelita Rosa Rivero, te coñando, dame otro de ella. Ore y se domina Seto y Chan de la Cine Akame. Heriberto, se fue la música, por fin cayó Mercedes, no sé cuál es el título, pero el original quiero escuchar, si no es mucho pedir. A ver, por fin cayó Mercedes, Mercedes ya, espera un ratito, por fin cayó Mercedes, el original quiero escuchar ya, creo que canta Aniceto Molina y nada, ¿sí? Dinero pesada, ¿eh? Creo que este tema ahí está nuestra amiga Vicky, nuestra amiga Virginia, Oenduina, buen día.
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0: Este es el tema, ¿verdad? Por fin cayó Mercedes. Bye, bye, Monchina, buen día. Oye, me empieza a jugar de TVT, ese papá. Bueno, buenos días. Ahí era, Monchisa, vaya que tal irá.
3: Buenos días, Penny, voy a tomar la puerta de Sion, vaya, nada. Deseo día para todo. Especialmente para ti, para tu familia. Ella, vaya, nació un mala de pitos y nada. Y ya, vaya, nació un pollado que ya ando, mira. Y ya, ¿dónde? Hay pollitos más, vean, y cositas, mira, hay pollitos.
0: Vale.
3: Viernes, y de más.
0: Menos cuarto. Fin de semana, menos cuarto se va. Va, viña, rosa y pochita, ne. Va, esto está le mañana, huevo, pago gratis. Se cuál cuál, se va, eres para la cuñada, por ejemplo. ¿Qué es lo que debes? Andate con ella. Si esa te importa. ¿Qué es lo que le miráis? Esa ya ñandeñande. Bueno, ñande arriero la legal. Ñandego la legal, métese a la. Oja saco aquí arroba ahí, pero hija, la ñande chicos, si no ne mire cómo mañana. Tranquilo, ni bollo. Pero las mujeres no dejan pasar eso. ¿Qué es lo que le miras? ¿Por qué no te va con ella? Agarrarle nomás la mano, te dejo en 10. Va, yo te dejo en mi pedazo y la pollera. ¿O no es verdad? ¿Me dan o no me dan la razón? Añandea tu ñandeña de obaneo, bebé, y naya jai, y por el de manito, por ejemplo, alguna vez, o mañana, o mañana, sea, le digo, añandeña, ni inda ya, y pero Dios no, guarde la Alemania, bueno, cualquiera, por ejemplo, que lleva una, un ajustadito por ahí, te digo, ya. Oye, pero más el adubo, pues, oína, mire, ¿qué es lo que le miras? ¿Acaso, amigo, yo no tengo lo que ella tiene? ¡Qué aregú! Oye, pero más será. ¡Qué bárbaro! La yajado su eupea le callaste. Ya voy con Aise, la cuñada, y la pesa, por ejemplo, los escrinos de la. ¿Qué es lo que le mira? Mira a esa, esa vaina. Mira, no, tiene todo estría. Eso,
4: no vaya a ser.
0: Qué desgraciado. Ay, ay, ay, esa. ¿Quién vio la entiende a ustedes? Se dio María. Dame paciencia ahí, abuela. 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
4: No vaya a ser.
0: ¿Para qué te trae? Y ya, o sea.
3: Teriberto, sea tu doña Rosita. Ah, yo dije, mañana, y moche de mañana, y me joden, me se está muy que y mini.
4: ¿Qué será?
3: Ay, como, esa pechón Z, dice, ah, yo ya avisa la mañana, igual la apoyan, porque.
0: Va, esa es la escuela, curva. Va, uno, ya, se mandó, habla. Se mandó, habla.
5: Buenos días, Heriberto, saludos desde Alicante. No, vengo tranquilo, vengo a cobrar cuña comiendo olla, pues ahora cuando mañana, otro tengo cuña arriba, no la tengo muñeco ahí, tengo, pues ya opine.
0: Amara, vio la puro teta, o sea, a un pago gratis le habla, o sea. Taiko y botá derecho, guasuro, guataya, esa. De mi comer con la derecha la pemaña, ¿sí? Va, esa se mandó. Habla la pemaña y jagua, u con va. Ah, las gracias. ¿Cómo está nuestra amiga Angie Rodríguez? Buen día.
6: Ya. La porteña. Trabajando. Y mi ande, ya la viste con esa a trabajar.
0: A trabajar, sí.
6: Hay un grito paja, eso. Aquí te vine a andar y pujaré.
0: No, no sea.
6: Seguimos a ese primo, ahora le pocho y paja.
0: No, joder. Desde los Zambata con mi hija.
7: Buen día, buen día, buen día, buen día, tío Beriña, tío Beriña. Pujaque, ya pujaque, ya, ya juega ese café, ya. Viene pota y tema ese café.
0: Menos cuarto, menos
7: ya,
0: cuarto.
7: Pumala.
0: Eres escrita mona, ya me puse ahí. Sí, amigo, vamos que a trabajar, trabajandito.
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0: minuto. Ahí está la moñito azul. Oye, mi Lola, él muy solicitado también ahora de la Sonora Dinamita. He visto que es viral ese que dice, oye, mi Lola, una partecita nomás lo que es viral, pero oye, a esa oye viralizarlo, o sea, a ver música.
1: Oye, mi Lola,
0: de la Sonora Dinamita, claro. ¿Qué tal, Heriberto? Buenos días. TikTok, vos no transmitís en TikTok, dice acá. No. Yo la cámara, asunto, pea, negativo. Ni Facebook Line, ni TikTok Line, un gada ya. Así en vivo, en directo, y gusto, dice ya. Va, él hace lo baneta, ahí vio la cámara y nada. No, señor. Che, pero hoy hay algo que ir a la... Pesa ya esa cara de... No, pesa de mejor. Así voy yo tranquilo, vengo así, porque yo no me levanto. A cacharar, yo allá por la programa, tranquilo. O sea, nadie te dice nada, ni nadie te dice, por ejemplo, de Juan ya cacaraya, pues, yo en Eva, allá. No, la de sacar la se pinta y le callamos de desastre. Pero nada, ahí vos la se pinta la balea. A ver, se vos la balea ya. Ya. ¿Para qué vio uno quiere aparentar lo que no es allá? ¿Eh, Ufano? Mejor pesa en el año de tu, se va. Y gusta, a ver. Va, ese lo va a ir tu ya y la va a deshacer. Se lo va a neta, vio. A ver, cámara, mira. No, Najani, péchate.
1: No vayas, ya.
0: Pero sí tengo TikTok. Tengo. Tenéis que seguir LOC. O sea que el locutor abreviado. LOC. Heriberto Vázquez, era L-O-C, tenés que poner L-O-C, locutor, en este caso abreviado L-O-C nada más, L-O-C Heriberto Vázquez, era
2: todos bajaron
0: con 300 más de la seguidores, 300 por ahí, dale, te dimos bien de esa vía. Ya sígueme y te sigo y nada, ni de Ovaldo la sesión le apaga, Ovaldo, el amigo peluquero. Qué puya esa. Veamos ahí, ña transmitió Heriberto Geta y Taraita, Burne Plata, ta inde, tan de ese nona, Hani. Oí matito que Heriberto ya anduve la música pollera muy y por favor.
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0: A ver, ¿qué te dice acá, Heriberto? Y ya vio. Che, gaucho, y te dice de mire con yurupe, arriero chimoso a cada día, una semana, una mujer, por favor. Agenduce estar ahí, Nico. Allá, Melito.
3: Manito, las 7 ya va, pues, madre, las 7 ya, lo que pasa que de cartu y te dicen que se cae, voy a imbala, voy a ir, y ahí, pues, pero aquí, y nada, pues, ahí de cartu viene aquí. 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
0: 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No, se nada anduya a bailar, río, Maez a pisar, río, otro vamos por la mané, por ahí, tebio, Maez. 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De Alexis Salinas, no, vale, la baña vieja. Agua, uva, una, mira. Tranquila, ni a ver, llevo a Dina. Silvino Paredes.
4: Eso está de libertad, más hablando de problemas. Es el problema de uso de carro. La nena mire y hija la cámara.
0: 80 millas. Se navilla y va la bola, vaya. O iba, además de ese Nambi, ese problema es Nambi, pero donde voy, donde arriba se me mueve.
1: No vaya, se
0: ande te voy con la cinturita de abejita, se me mueve, te voy con la de yapada, teta. ¿A qué pata negra?

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Ay. Se gauso y te le dice el envíe con Yurú, dice la música que estamos compartiendo junto al Tordillo Negro.

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0: Casi son las 13 en España, estamos a 49 de las 12. Con toda la buena onda, claro que sí, desde la República del Paraguay. Aquí, por ejemplo, 7 de la mañana con 49. Donde no paramos hasta la hora 13, horario de España. Hasta la hora 8, horario de Paraguay. Espectacular, como siempre, la recepción, espectacular la sintonía. Muchísimas gracias por esa preferencia. Dice el amigo Víctor Jara, mala porte Gina.
1: Un buen día, Mateo Goriberto Vázquez. Bendecido día jueves. Escuchando tu programa acá, como siempre, con mi fiel compañero el Mate. Saludo ahí a mi fiel compañero de España, Ponchito Vera. Vamos, fuerza, que fuerza, que
0: fuerza, que la música. No te vayas hoy, quiero escuchar No te vayas hoy, Geisha. Heriberto, dice acá, ¿viste el niño de 8 años que falleció? Dice, es mi sobrino, el nieto de mi tía. El guayno. Ah, exacto. Y se diario con seguridad imita hijo a Cayu Ari. Anicenesea. Ah, era guayno, será. Sí. Ah, exacto. Y se diario, ¿verdad? Fuerza ahí a la familia de nuestra amiga Franci Barreto. ¿Cómo estamos? Bendecidos jueves para todos. Saludos desde Avenida América. ¿Cómo está nuestra amiga Carmen Cabrera? Avenida América. En la sintonía. Gracias, Estela González. En la sintonía de la radio también. Muchísimas gracias. 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

Bueno, la música de Marilina, la música ahora se ve refugio de amor. Bueno, ya nos vamos, señores, agradeciendo la sintonía y la preferencia en este día jueves 23 de julio. Mañana, si Dios así lo permite, estamos de vuelta a partir desde las 10 hasta la hora 13 con más del show interactivo. Gracias, bendiciones, hasta mañana.

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0: por la sintonía. ¿Cómo sonamos hoy, eh? 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
0: Con toda la gente de Málaga en la Costa del Sol, Radioactiva Online en Paraguay, departamento de San Pedro Tabaí, ahí está la gente de mi querido amigo Neri Batecopio. Un abrazo grande, grande, grande, grande. Radio Tabaí 90.5, un abrazo, un abrazo.

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1: Claro que sí, ponemos música, ponemos ritmo, ponemos muy buena compañía a través de Radio Activa Online, con toda la gente de Málaga. A full la gente de Málaga sintonizando, obviamente.

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0: todo retro hoy por ser jueves, para recordar canciones increíbles con muy buena música este lindo jueves, papá.
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0: Latino Envíos, en Paraguay la gente de radio estaba ahí, 90.5, departamento de San Pedro.
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0: Vamos a ponerle música retro.

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gracias a la gente de Málaga, como siempre. Ya estoy conectado en TikTok, ¿eh? Ya me estoy conectando en TikTok para poder compartir con tanta gente bonita hoy esta linda jornada de jueves en vivo y en directo hoy con mucha música, ¿eh? Gracias a la gente que está ahí pendiente de todo también, muchas gracias, ¿eh? Hola Leticia, ¿cómo te va? Te mando un abrazo grande, saludos, saludos, saludos, saludos. Gracias a la gente que ya está en vivo y en directo conmigo hoy a través del TikTok, ¿eh? Muchas gracias. A full estamos hoy, ¿será, eh? Sí. Qué lindo saber el que están ahí conmigo, como siempre, como cada día, a través de las redes sociales, ¿eh? Las redes sociales que nos une todos los días y con muy buena música.

¿Estén pasando bien? ¿Cómo les trata hoy el jueves? ¿Cómo les trata hoy el jueves, señoras y señores? En vivo y en directo, un abrazo grande. Como todos los días nos conectamos, Como todos los días. En este punto horario, antes que nada, también quiero agradecer a la gente que ayer estuvo colaborando conmigo a la tarde, A las 4:30 de la tarde, hora de Paraguay, 9:30.

0: También no te olvides de descargarla, y llevarme siempre contigo.
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0: Claro que sí, la magia que está en el aire. Ya estamos saludando a la gente que me está mirando hoy, Hola Juanita, ¿cómo te va? Hola Magis. Desde Quintana, ¿dónde queda eso, Magis? Te mando un abrazo grande, saludos.

Gracias por seguirme. Te mando un abrazo grande, saludos. ¿De dónde me miras? Contame de qué parte me estás mirando, Sipa. Dale. Gracias, Mariela, por el tac-tac. Acuérdense que tenemos que llegar a los primeros 5.

taxi de la pantalla, sí? Acompáñame, acompáñame con el taxi de la pantalla. Gracias por estar conmigo hoy. Saludos, saludos, saludos, saludos a tanta gente linda que se está uniendo hoy. Muchas gracias por estar ahí. Clica al botón seguir si sos nuevo, ¿eh?

0: Gracias por seguirme. Desde Paraguay, dice Anita. Hola, Ani. Hola, Ana. Clica el botón seguir, Ana, No te olvides. Seguime, que yo también te sigo, ¿vale? Estamos en vivo y en directo. Un abrazo grande. Intenso calor en España, Vamos a refrescarnos hoy. Fresquete por Paraguay,
1: Ahora sí que le vamos a meter.
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0: La indomable, hola. Y aquí me ves, Bien.

Creación Ilzi. Bellísima ciudad. Ya va a tocar de vuelta recorrer todo el Paraguay, ¿sí? Vamos a recorrer de vuelta todo el Paraguay, haciendo materiales, contando lo lindo que es tu ciudad también, ¿sí? Hola Nelly, ¿cómo te va? Saludos desde Argentina. Creo que estás en Buenos Aires, ¿no? Te mando un abrazo grande, reina. Gracias por estar ahí conmigo. Estamos en vivo y en directo a través del TikTok. Gracias a tanta gente linda que está conmigo hoy, ¿eh? Hoy no programé casi nada, ¿eh? Pero de igual manera vamos a compartir con la gente que está mirándonos hoy, ¿eh? 2600 likes. ¿Cuánto ya llevo de minutos? 8 minutos. Antes de los 10 tenemos que llegar a los 5000 likes, ¿eh? Sí, va. Acompáñame con el tag en la pantalla.

0: lindo. Gracias, Sol. Clica el botón seguir para vos, que sos nueva y sos nuevo. Espero que te guste la música hoy,
1: Yo pienso que
0: muchas gracias.
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0: hace calor en España,
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0: en Paraguay. No sé cuánto grado hace en Paraguay.
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0: 15 grados, pero con calor, ¿eh?
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0: Te voy a seguir, solcito.

hacemos en vivo, nena. Solamente en TikTok. Gracias, Ilsi, por colaborar con el Tac-Tacito, Muchas gracias. Acompáñame, Santiago de Chile. Tuve el placer de conocer Viña del Mar.

Europa. ¿Dónde queda eso, reina? Te mando un beso grande, gracias. Quiero que levantes el volumen y disfrutes de todas las canciones que estamos hoy proponiéndote a través de las redes sociales. Estamos en vivo en TikTok. Qué lindo sonido, ¿eh? Tal vez te olvide de mí y tal vez yo me olvide de ti, ¿eh? ¡Saludos, Perú! ¡Hola, Perú! ¡Bolivia!

Mente. Daniel, un abrazo grande, gracias. Gracias, amigo. Saludos. Impresionante la cantidad de gente conectándose. Gracias, Miriam. La gente de Perú, un abrazo. Mucha gente de Perú, ¿eh? Estamos tirando señal por ahí, ¿eh? Saluda a tu amor, Juan y Raúl.

hay matecito, ¿eh? En España aquí tereré, ¿eh? A full. La gente que me manda sticker de Wampa y todas esas cosas. Gracias, Aniel. Ese es el objetivo, que la pases bien hoy, ¿eh? A la gente que me está escuchando a través de la radio online, muchas gracias. No te olvides de descargarla, ¿eh? Y llevarme contigo las 24 horas. Fer Otazur Radio. Fer de Fernando, ¿eh? Fer Otazur Radio está en la Play Store y en la App Store, así que espero que la descargues y me lleves contigo las 24 horas. ¡Qué bonito día que Dios nos regala! ¿Verdad que sí?

0: Neri. Qué bonito.
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0: 13.000 likes. Acompáñame con el tac tac en la pantalla, ¿sí?
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0: Gracias a la gente que se toma el minuto, el momento de darle tac tac en la pantalla. Cuando más tac tac le das, llegamos a más gente, ¿sí? 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

escuchando hoy a todo volumen en su día laboral, ya jueves, prácticamente dándole el pequeño hincapié al fin de semana, ¿eh? Dándole el pequeño hincapié al fin de semana. La gente que está esperando mucho.

0: muchas gracias por estar ahí conmigo.
1: No sé por qué.
0: Espero que esta canción te guste. Y me acompañas con el tac-tac para llegar a los 20.000 rapidito. Oderay a Panamá. Hola, Panamá. Qué lejos llegamos, ¿eh?

Shirley. La doctora Shirley, te mando un beso grande. Ella es la doctora, la dermatóloga que me cuida el rostro, ¿eh? Hace que me vea más bonito todo.

Para vos que sos nueva, para vos que sos nuevo, no te olvides darle clic al botón seguir, ¿eh? No te olvides darle clic al botón seguir para vos que sos nueva, para vos que sos nuevo. Y me acompañás hoy aquí por primera vez. Veo mucha gente nueva acá, ¿eh? Así que acompañame con el clic al botón seguir y seguime, acompañame.

Tatiana, ¿de qué parte me miras? Buenos días. La musa. La musa de mi amor. Gracias a tanta gente. Hola Alejandra, ¿cómo te va? ¿De qué parte me estás mirando? Acompáñame con el tac-tac en la pantalla, ¿sí? Raquel Flores, hola, hola, hola. Me encanta que la gente nos salude. Argentina también, mucha gente de Argentina, ¿eh? No se pudo dar el tema del mundial con ustedes, ¿eh? ¿Eh? Puerto Madrid. Tengo un lindo video ahí en Buenos Aires. Hola, Selva. Carlitos, un

Buenos Aires. Hola, Juani. Mucha gente de Buenos Aires, ¿eh? A ver, mi querida gente de Paraguay y de España. ¿Será que están ahí? ¿Será que están ahí? ¿Eh? Acompáñame con el tac-tac en la pantalla, ¿sí? Acompáñame, acompáñame. Córdoba, dice, ¿viste? Mucha gente argentina que me mira.

por favor. La gente que está con todo, ¿eh? Vamos rumbo a los 25.000 likes con la ayuda tuya, ¿sí? Si me acompañas con el tac-tacito en la pantalla, te voy a agradecer. Para vos que sos nueva, nuevo aquí en TikTok, dale click al botón seguir.

Gracias por estar conmigo hoy en este lindo jueves. Querida gente de Atirá, gracias. Cabañas, un abrazo grande, grande, grande.

Jessica, por unirte y por ese taxito en la pantalla que me regalas. En vivo y en directo en TikTok. Qué lindo sonido, ¿eh? Gracias a la gente que está compartiendo conmigo hoy.

0: ¡Ya llegó tu hijo! ¡Gloria! ¡Bienvenida a España, eh!
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0: ¡Que disfrute del calor, eh!
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0: ¡Hola, Raquel! ¡Raquel Flores! ¡Besos! ¡Gracias por la sintonía!

Hoy me conecto un rato, porque está flojito el TikTok jueves. A la tarde vamos a ver si podemos retribuir todo eso. A las 4:30 de la tarde más o menos me conecto, hora de Paraguay, Argentina, Bolivia. 9:30 de la tarde, noche en España, En el muelle. Gracias.

0: lindas canciones.
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0: Que esta canción llegue a los 25.000 likes.
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0: Y que la magia haga ese proceso de que lleguemos a los 25.

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1: 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Paraguay, Norma, ¿de qué parte de Paraguay eres, reina? Beso, beso, beso, beso.

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0: en directo a quien no merecía, ¿eh?
1: A quien no lo merecía.
0: ¡Epa! Gracias a la gente que está mirándonos hoy. Tac-tacito en la pantalla, por favor. Hoy está Neri, ¿eh? Aguante, rollo, estaba ahí, 90.5 también retransmitiendo, ¿eh?
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0: Ya estoy a punto de llegar a la primera hora, ¿eh?
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0: Gracias.

Hola, Sole. Saludos, saludos, saludos a tanta gente divina que nos está mirando hoy. Ya voy cerrando de a poquito. Voy a tocar dos temas brasileros más y me voy. Hace calor en España, ¿eh? Invierno caluroso en Paraguay. Joder. Qué feo, qué fuerte. En Argentina sí hace frío, ¿no? Enciéndeme, dice la música. Take it on me.

Gracias, Lobo, por seguirme. Bueno, ¿acaso no me estaba siguiendo? Venga. Estamos en vivo. Tac, tac, en la pantalla. Ayúdame, ayúdame, ayúdame.

0: Gracias por seguirme hoy en este lindo día, Vamos con algo de Pagotti.
1: No te preocupes, vamos.
0: Para mi gente de Brasil, un abrazo grande.

Gracias por la sintonía. Gracias por compartir conmigo esta pequeña una horita. Gracias, gracias totales. Tira la Jimmy. El agradecimiento a cada uno de ustedes por estos 32.000 likes a las 4 de la tarde, 4 y media más o menos de Paraguay, 9 y media de España. Me vuelvo a conectar hoy en la tarde, porque a la gente le gustó mucho lo que hicimos ayer a la tarde. Espero que hoy te conectes de vuelta. Brigad, muchas gracias. Les quiero mucho. Hasta más tarde. Tira el Jimmy. Quítame esa mujer de mi cabeza, dice. Ataque la pantalla. Hasta más tarde, que Dios te bendiga, ¿sí? No, no te olvides, nunca, nunca, nunca, nunca te olvides que Dios está en primer lugar siempre. Si no te invitan, no vayas. Si no te escriben, no escribas.

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pa' que son los del otro autobús. Nosotros vamos a ir todito con

En 3, 2, 1, 0. Van a empezar los perros a plaguear. Dicen, era coño, tu achata, ahora de que puta Gustavo. No, Inman, te hago la hipocresía.

huequitos en tu mejilla. Creo que Niña Bonita el nombre original, pero eso que dice huequitos en tu mejilla, eso podemos escuchar, por favor. Quiero recordar viejo tiempo. Besitos.

Hola, Gustaviño. Gustaviño, ¿qué tal? Te queda plaza para el tour. Y saludo a Mari y a Lucy. En fin, a toda la audiencia. Vale, besitos. Necesito plaza para dos, para mi novio y yo.

Coleman a ver. Lucio colabora a güey, tente ojo. Mae, prepárate a coaño, con esta vuelta a Belusi. Mae, coaño, bebé. Mae, la jata con esta vuelta a Belusi. Besito a Bichi.

0: y nos dejamos en época de pandemia. Ese fue mi peor momento. Ahí ya tú sabes, no relajes, muchachos.
1: Qué bárbaro.
2: ¿Cómo que tu novio y vos? Tu novio me dijo que se va a ir conmigo. Así es que tranquilízate. Vos te quedas en tu casa y tu novio se va conmigo a la playa. Chao.
3: Su madre fue muy mala, quizás me fuiste infiel. 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

0: se va a seguir otra vez la playa, digo. A ni bellete que guaraja milanesa, ni marinera, ni va de vestir hoy. Macarrones con chorizo, Lucy. Macarrones con chorizo, segurísimo. Yo lo tengo comprobado. Con experiencia te lo digo. Péante ella, poja. Va y si te va de caruta, no en guatata. Macarrones con chorizo, más este dando usted. Así que Ani, ella estoy en va por ahí la milanesa, fuera ni la marinera, fuera de Lucy. Ella ponte ese guajamo a fin de semana de roba en va.
1: Este es un infierno y por eso me despido. Y tú.
2: Es de Picapay, de Dominicano, a tu.

hambre todavía hablando de eso. O sea, hablan de milanesa, y ajos ahí comí, no la de pasada. Y si, sí, me llegamos ahí, ¿qué cuesta a ver?

Mi mejor momento fue cuando estuve casada con la paraguaya en el 2017 y nos dejamos en época de pandemia. Ese fue mi peor momento. Ahí ya tú sabes, no relajes, muchacho.

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4: Qué bárbaro. El show de la ESPY. Hasta las 17 horas. Y no paramos.

23 de julio del año 2026, actualmente 15 de la tarde con 40 minutitos. Para toda la colectividad paraguaya que ya está en plena sintonía, bienvenidos sean. Para todos los latinos que estamos aquí y en cualquier parte del mundo, muy buenas tardes. Muchos latinos hoy, con mucho respeto, cariño e admiración, también estamos saludando a los dueños de casa. Por eso y para eso, ¡arriba España! Marquitos Pane, qué linda foto de perfil, papacho, ¿eh? España, España, España, campeón del mundo año 2026.

0: Paraguay. Acordate que en Paraguay estamos en vivo en dos radios, ¿eh? Desde San Pedro del Paraguay y desde zona 25 de diciembre, Radio Tabay en vivo, la 90.5. Y desde San Pedro del Paraguay, La Bonita FM. ¿Qué tal, Jotita? ¿Cómo estamos? Buenas tardes.
1: Pónete a cantar.
0: ¡Chaqueu!
1: Pónete a bailar.
0: Desde Villarrica, Paraguay.
1: Pónete a gozar.
0: A ver, ¿hay gente de Villarrica, sí o no, eh?
1: Ya capaz que lo mitad.
0: Esto es Grupo Oasis de Villarrica.

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0: Gustavito, si me pone usted un vallenatico.
1: Hola, hola, mi gente linda, ¿qué tal? ¿Cómo están? Espero que estén súper y demasiado bien. Bienvenidos todos.

0: Tita, ¿cómo estamos? Desde el noveno departamento de Paraguarí, La Bonita FM. Le damos ritmo a esta tarde maravillosa. Hoy jueves. Jueves de ¿te acordás? Jueves de recuerdo, mi amor. ¿Dónde estás, chiquita?
1: Tengo una mala noticia.
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0: jueves con la letra B de brócoli. Vamos a la playa, chiquito.
1: Sí, señor. Se viene lo que va a ser también el último chapuzón del verano. Pero antes de comentarte eso, acordate que hoy estamos regalando. Hoy tenemos en banca 70 euros en efectivo. El show de la EFI regala dinero, plata y plomo.
2: ¡Qué bárbaro!
1: Saludos cordiales para todos los camareros, repartidores, carpinteros, peluqueras, peluqueros. A vos, mi amiga, que a esta hora de la tarde

0: mudanceros, pintores, albañiles, piscineros, fontaneros, internas, internos. A ver, ¿hay internas al aire, sí o no? O me hago pupuaina.
1: ¡Qué bárbaro!
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0: 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Señora Dominga Torres, buenas tardes, ¿eh?

0: Gustavito, te saluda una interna. Desde hoy ya hay revoque, llega el fin de semana, de tabu, donde de que cuadra, Gustavito, te cubre la gudo, o sea, y si quiero, y na, de taroba, donde. Saludos.
1: Gustavo, ¿de playa y te dio la gente? Será a la mía, abuela, la bachata, le. Ponernos para un papurrí de Bad Bunny. Haz el favor. Gracias.

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0: Taja de cuango guaguao y agua y ave empresa, veo se embama, coco. Gustavito, ya anduro mier, te amo, te amaré. Ellejala, mi guaguao.
1: ¡No puede ser!
2: A esta hora de la tarde también estamos saludando a la señora Blanca Cáceres, propietaria y dueña de Beauty Bee.

buenas tardes también para el equipo de trabajo de envíos a su entrega. 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

0: ¿Qué tal, Felipe? ¿Cómo estamos? Para bailar. El amigo Felipe Agüero en vivo, ¿eh? Para bailar. Qué raro, Felipe, por acá. Una poca de gracia. Felipe Agüero, a estas horas. Una poca de gracia para mi partida. A él igual. No, no funciona la otra radio, vio. No funciona Andoicoy.
1: Qué bárbaro.
0: Capitán, buenas tardes, ¿eh? El amigo Juan González Quiroga.

0: ahora, Gustavito, disfrutando de tu compañía en la playita de Marbella. Dice, mira un poco, desde Marbella en vivo. No, para, no. Apagamos todo. Qué linda foto. Qué linda foto, mamá querida, desde Marbella. Mujeres en bikini, sol, playa y arena. Acordate que hoy también estamos jugando por el valor de 70 euros en pozo. Gentileza de la amiga Ana Vareiro. Ahorita Anita, este espacio auspicia Ana Vareiro. No, para. Ya vino también, ya ha llegado el señor, el dueño del dinero, sí señor. Ya está el compañero Sergio Ayala por los estudios de la ESPI Radio. ¿Qué tal, Sergio? ¿Cómo estamos,
1: Buenas. Hola, ¿qué tal? De eso, ¿a qué sente hoy ya?
0: Pero bueno, ¿qué le metiste, puchero?
1: Demasiado. No, sollo.
0: Sollo. Sollo con tortilla legal.
1: Ya te digo,
0: Es que sé,
1: Que sente demasiado. No, pero vamos a regalar plata.
0: Hoy regalamos dinero.
1: ¿Dais pollo o qué?
0: Premio en efectivo, sí, señor.
1: Saludos ahí para las chefs de Lomilaña con ese sollo espectacular.
0: El nombre.
1: Karina.
0: ¡Uy, está Karina!
1: La
0: Karina.
1: Chef Karina.
0: Karina siempre escucha la radio, así que un saludo enorme para ella.
1: Sí, ella está siempre en sintonía. Sí. Y a todo el equipo también.

0: 1. Se hace en la cama. Mierda. Se usa en el baño. Matrimonio. Bajo el agua. Masajeador.
1: Practicamos ahí. Algo parecido.
0: En 3, 2, 1. Se hace en la cama. Mierda. Se usa en el baño. Matrimonio. Bajo el agua. Masajeador.
1: Bajo el agua. Ay, no.

que se viene con todo lo que va a ser el último chapuzón del verano. Sí, señor. Despedimos verano a lo grande. Y escuchá esta publicidad, la cual te estoy preparando para vos. Mamá querida, ¿eh?

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0: explotó la bomba, señoras y señores. Hoy, aquí en vivo con Sergio Ayala, regalamos. Estamos dando 70 euros. A ver quién se anima a romper el hielo, Sergio, ¿eh?
1: A ver.
0: A ver quién se anima a romper el hielo.
1: WhatsAppero habilitado.
0: Quitamos las letras que no se utilizan.
1: Sí, quitamos.
0: Quitamos las letras que no se utilizan.
1: XW. Z. Todo eso quitamos.
0: Z no.
1: Z dejamos
0: afuera, ¿eh?
1: Ahí vamos a.
0: Dejamos Z afuera.
1: Quitamos la W.
0: W es en D, ¿eh? Muy fácil, ¿eh? Acuérdense.
2: Se disfrazan de intuición.
1: La B corta la vamos a sacar.
0: La B corta también, ¿eh?
1: Sí, la B corta. U.
0: La U, o sea que va a sacar fácil hoy.
1: Hoy vamos a sacar fácil.
0: Pero U es fácil, ¿eh?
1: Hoy vamos a quitar la U.
0: Hoy
1: vamos
0: a quitar la U. Bueno, sí. ¿Sabes? Vino bueno, Sergio.
1: Hoy viene bueno. Hoy quiero regalar. Hoy quiero regalar.
0: 70 euros. Se va. A ver si se va a 70 euros, ¿eh? ¿Qué habrá pasado de Dani ya? Ganó Dani 70 buracos, creo.
1: Va, ella, vos, Dani Landes, ¿eh?
0: ¿Qué será que habrá hecho su dinerito ya, eh?
1: Está en sintonía, Dani, por ahí.
0: Se fue en Murcia a la platita, ¿eh? Se fue en Murcia. A ver si esta vuelta se queda aquí en Madrid el dinerito. Sí. Yo con 70 euros de Star Wars.
1: Los clásicos pueden participar también.
0: Los clásicos también, ¿verdad?
1: Sí, sí,
0: ¿también
1: sí. Blanca, Christy. Todos esos pueden participar, igual sin problema. Pueden, sí, sí, una oportunidad más hoy.
0: Ganador igual.
1: Claro.
0: El ganador da igual, bueno, está bien. Por ahí si está Dani escuchando también puede volver a participar, no hay ningún problema. Anímicamente, pues sí, imagina. O sea, no, que ya ganó, no, igual puede seguir ganando, ¿eh? Acá lo que nosotros queremos hacer es repartir plata y dinero. Sí, señor, ¿eh? Pira, pira, y acordate que este espacio arrancamos nosotros con 50 euros nuevamente, acordate. Vamos a hacer un repaso general de todo esto.
1: Sí.
0: Y luego entró un 20 buraco, directo 20 euros a la banca de parte de la amiga Ana Barreiro, ¿eh? Entró para el pozo 20 britos, o sea que hoy nosotros regalamos 70 euros, ¿eh? Si no se gana por A o B motivo,
1: ¿Qué hacemos?
0: Aumentamos el pozo.
1: Bien.
0: Aumentaremos el pozo y así sucesivamente.
1: Vamos.
0: Pero que la gente no diga, no, saben. Ya regalamos, ya se dio ya el dinero.
1: Claro.
0: Hay testigo, hay comprobante. No sé si me estará escuchando Dani por ahí, ¿eh?
1: Dani, llamá y corrobora eso, Dani.
0: No somos mentirosos.
1: No.
0: Muy fácil son las preguntas, así.
1: Como siempre, no se cambian, ahí están. Las mismas preguntas. Se hace un popurrí, siempre son 10 y ya está. El mismo. Lo único que varía es la letra que te puede tocar. Eso es lo único,
0: ¿verdad? Uno nunca sabe qué letra te puede tocar.
1: Ya sabe que puede decir paso también, ¿eh? Y después volvemos a la misma pregunta. Si está dentro del tiempo. Todos son facilidades.
0: Anota y pega la plata. Y pegamos hoy la plata. Colocamos dinero sobre la mesa. Colocamos el dinerito, el pirapiré sobre la mesa. Y que empiece esto, señoras y señores, ¿eh? Que empiece esto. A ver, una llamadita al aire. A ver, vamos a probar. Sí, también está funcionando el WhatsApp, pero
1: también,
0: de la
1: FBI, ¿eh? Sí, sí, sí.
0: Llamada al aire, por favor, llamada al aire. Anime Titi, ¿eh? Antes de eso, haceme acordar. 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

0: 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A ver, llamada al aire. Llamada al aire, señoras y señores, y empezamos a jugar. Oyerema la bolillero, ¿eh? Oyerema,
1: oyerema, oyerema.
0: Sí, señor.
2: Final de la noche.
0: Anita Vareiro, muchas gracias, ¿eh? A oficiante oficial de este juego el día de hoy. Ana Vareiro, hoy está Anita, ¿eh? Con la plata, Anita, ya, ¿eh? A ver si la gente que dice que se gana mucho, mucho dinero, o que se está ganando muy bien, por Suiza, por Londres,
1: ¿ah, sí?
0: Por Alemania, llegan a ver la plata, a ver si esos oyentes que siempre están del otro lado
1: hoy
0: pueden, ¿cómo que se dice eso? Dar un poco de incentivo también a este pequeño juego el cual estamos realizando. A ver la gente de afuera,
1: Abierta está ya la donación.
0: Abierto está la donación, abierto está el pozo.
1: Objetivo 500 euros, tipo Teletón.
0: 500 euros lo efectivo. Escuchate para Oscarcito Guillén. Guillén. Bueno, 70 euros que regalamos el día de hoy. A ver, ¿quién se anima a romper el hielo,
1: 660-2294-08, vínculo de comunicación.
2: No se va, no se olvida, no se va.
0: 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Llamada al aire.
1: A ver si nos escucha.
0: Hola, sí. Hola. Hola, ¿me escucha?
3: Sí.
0: Hola, ¿qué tal? ¿Con quién tengo el gusto?
3: ¿Qué tal, Gustavito? Carlos.
0: Ah, mirá un poco, Carlitos Kempe.
1: Carlitos Kempe.
0: ¿Cómo estamos?
3: Así es.
0: Va el aporte, ¿qué tal estás?
3: Bien, bien, aquí descansando un poquito.
0: ¿Escuchaste ya cómo va el juego? ¿Ya sabes cómo va el juego?
3: Repetimos de vuelta.
1: Bueno, Carlitos, ¿me escuchás bien?
3: Sí, sí.
1: Bueno. Sí. La dinámica es la siguiente: tenés un minuto para responder 10 preguntas, pero tenés que sacar de un bolillero que tenemos nosotros acá una letra del abecedario. Vamos a quitar, y ya quitamos incluso las letras más complicadas: E, W, U, la B corta, todo eso ya quitamos, porque es más complicadito eso. Entonces, te va a dar el pie y en un minuto yo te voy a hacer 10 preguntas que vos me tenés que contestar con una palabra que comience con la letra que sacaste.
3: Ya, perfecto.
1: No sé, entendido. Si me explico o soy yo el que no me entiendo.
3: He explicado.
1: Bueno.
0: Muy bien, bueno. Un minuto de tiempo, Carlito, ¿eh? Un minuto de tiempo. Giramos el bolillero.
1: Dale.
0: Giramos el bolillero y chupa el bolillero, ¿eh?
1: Si por ahí no sabes también la respuesta, ¿cómo se llama? Puedes decir paso.
3: Paso, vale.
1: Bueno, y después, si hay tiempo, volvemos otra vez. Giramos bolillero, entonces giramos bolillero. Vamos a ver qué letra te tocó.
0: Ahí está. Sí, señor.
1: La D.
0: T.
1: D de...
0: D de dedo.
1: Destrucio.
0: Destrucio. Destroyer.
1: Ahí ya.
0: Diabla, diablo.
1: Cualquier cosa lo puedes inventar también, tu respuesta, vale. Y después hacemos un recuento y vamos a defender y tiene que ser válido. Dale, va.
3: Que sea sinónimo o...
1: Por ejemplo, exactamente, pero tiene que empezar con esa letra. A veces hay también palabras compuestas, pero principalmente que empiece con la letra que sacaste ahora, que es la D.
3: Ya.
0: Arrancó.
1: Vamos allá.
0: Uno.
4: El juego comienza en...
1: Dale, Carlito, con la D. Se usa en el baño.
3: Desodorante.
1: El nombre de una película.
3: Dumbo.
1: Un sueño erótico.
3: De perrito.
1: Una flor. Si no sabe, pasa nomás.
3: Hola. De perrito.
1: No, una flor, te dije yo.
3: ¿A una flor?
1: Ajá.
3: Del Dalia.
1: ¿Un mueble de tu casa?
3: Paso.
1: ¿La capital de un país?
3: Dakar.
1: ¿Suena en la ESPI?
3: Dale, Galito. Domingo folclórico.
1: ¿Un personaje de dibujo animado?
3: Disney.
1: Negro ya ahí. Bueno, Disney ya es general.
0: Empezó bien, ya.
1: No, demasiado bien.
0: Empezó.
1: Pero oye, acá hay Milan de conexión, Guri. Cuidado con eso.
3: Sí, la señal está un poco floja.
0: Ah, se trancó la conexión.
1: Salí del sótano.
0: Espera un rato, vamos a corroborar.
1: No, casi será, ¿eh?
0: Espera un rato.
1: Se usa en el baño.
0: Muy bien jugado, desodorante.
1: Perfecto.
0: Oye, acerta.
1: El nombre de una película.
0: Dumbo.
1: Muy bien.
0: Acertó.
1: Un sueño erótico.
0: De perrito.
1: Bueno.
0: Pero el de sueño y nada.
3: De la posición perrito.
1: ¿Está bien?
0: Dalia.
1: Dalia la flor, perfecto. Mueble.
0: Hay flor Dalia.
1: Sí. ¿Mueble tu casa?
0: De
1: mueble. No sabe tampoco. ¿La capital de un país?
0: Dakar, dice.
1: Está bien, Dakar, de Senegal, ¿verdad? Capital de Senegal. Suena la ESPI.
0: Domingo Folclórico.
1: Estaría lindo, pero no sé quién conduce Domingo Folclórico. Decime un poco.
3: No recuerdo.
1: Pero bueno, le podíamos dar por válido para hacerle propaganda.
0: No hay.
1: Arnaldo.
0: Pero no hay.
1: Y Arnaldo tiene un programa los domingos y es de folclore también, pero no sé cómo se llama su programa. No sé si es Domingo Folclórico.
0: No tiene ese nombre.
1: Personaje de dibujo animado, Disney. Pero ese ya es folclore. ¿Cómo se dice? Genérico.
0: Genérico.
1: Es como si te pregunto la marca o el modelo de un coche y vos me decís Ford, ¿me entiendes?
0: Acertó 1, 2, 3, 4, 5. 5 y 6 si le damos lo del domingo folclórico.
1: 6 acierto. Está bien.
0: 6 acierto.
1: Puedes llevarte ya el premio consolador, digo consolación.
0: Carlito, a seguir participando, hermano. A seguir participando.
3: Ya estamos ahí.
1: Gracias, amigo.
0: No quiso ser, ¿eh? No, y es tan
1: pero
0: fácil.
1: Pero ojo por ahí.
0: Es que la D, para mí, una de las iniciales más fáciles es la D, la A y la M.
1: En algunas cosas, En algunas cosas, sí. A ver si de ella, la D ya salió, que es fácil para vos, sí.
0: La D, tenemos audio al aire.
1: A ver.
5: Ah, pero Gustavito, la porque Francia, pues llega a Napoa, ahí Gustavo.
1: Ojo, para
5: usted, mi cuñaco, Francia. Se pilla. Chao.
0: Le vamos, güey, quita para la banca, o mierda. No se hace.
1: Así es, amigo, no jodete ahí la Francia, vaina. ¿Papá, de dónde?
0: El Gatuya, vaina.
1: Se pilla, vio.
0: Ahí está el amigo Quack, Clean Caja, chao. Oscarcito, Chatarrería, Guillén.
1: Ahí está.
0: Clean Caja, ya, Otra llamada al aire. Le fue bien a.
1: No le fue mal, no le fue mal.
0: Le fue bien, ¿eh?
1: Sí.
0: Se perdió 70 euritos, eso sí, no ganó, ¿eh?
1: Pero bueno, hay posibilidad de.
0: 70 euros en juego. Y por décima. Quinta llamada.
1: Décimo 21 intento.
0: De 315 programas.
1: Décimo 21.
6: A nivel de cachafa, ya.
0: Blanquita Ocampo, ¿cómo estamos, mi amiga Blanquita?
6: No, este copio, papá. Hola, Sergio, ¿será?
1: ¿Cómo te va?
0: Blanquita, hoy sí.
1: Hoy sí o sí.
0: Hoy sí o sí. Hoy sí o sí. Si ganás, acá tengo el dinero en la radio. Si es que ganás, quiero que pases a recoger hoy mismo, por favor, ¿sí?
6: Ya,
0: Ahí está. Ella ya sabe cómo va.
1: Sí.
6: Va a ser segunda vez en 400 años más participar.
0: Giramos el bolillero. Sergio, ayúdame a sacar, por
1: favor. Vamos a sacar uno.
6: Está fácil, mi gracias.
1: Fácil. Con la P.
0: La P de Peter.
1: Sí.
0: La P de Peter.
1: La P de Peter.
0: La P de Pechocha. Allá le estoy dando un sueño mojado en un galento.
1: Cuidado, vea.
0: Bueno.
1: Sí.
0: Blanquita, esto es fácil. Arrancamos en 3, 2, 1.
1: Blanca, con la P se usa en el baño.
6: Pantufla.
1: El nombre de una película.
6: Peter Pan.
1: Una postura sexual.
6: Pechito con pechito, ombligo.
1: El nombre de un animal.
6: Perro.
1: Un mueble de tu casa.
6: Puerta.
1: Un verbo.
6: Paso.
1: Suena en la ESPI.
6: música paraguaya.
1: Un personaje de dibujo animado.
6: Los Picapiedras.
1: Un elemento en la tabla periódica.
6: Ay, paso.
1: El nombre de algún dios griego, romano, egipcio.
6: Vale. Ahí me quedé. Ahí me quedé loco.
0: Blanquita.
1: Bueno.
0: Muda.
1: Dejó pasar el tiempo.
0: Qué bárbaro.
1: No, estuviste espectacular.
0: Pero escúchame, podía decir paso y ya la.
1: No, y dos nomás ya le faltaba prácticamente.
0: Podía acertar.
1: Dos nomás le faltaba prácticamente.
6: Sí, o sea, que esa adrenalina, ¿sabes? Adrenalina a la dios griego, a tu noche mucho menos no
1: hay más. Antes inventante, vamos, pillaje de cata. Existe, por eso está acá dentro del juego.
6: Ahora ya, la pella no va a salir.
1: La pella no sale, no.
6: ¿Cuál es el dios griego?
1: Pero puede llegar a salir más adelante, pues. Ese es el tema.
0: Y ya van a anotar. Pecho van a dar, ni curio van a anotar paitea.
1: Dijimos, diste las respuestas ahí, justo le tocó y mira.
0: Van a anotar paitea.
1: Regalamos todito.
0: Corroboramos, por favor.
1: Vamos a corroborar, exactamente.
0: Corroboramos, Blanquita, ¿eh?
1: Muy bien. ¿Se usa en el baño?
0: Pantufla.
1: Perfecto, bien. Sí. ¿Nombre de una película?
0: Peter Park.
1: Bueno, sí. ¿Postura sexual?
0: Pechito con pechito y de esta. Che, Gustavo, ya.
1: Bueno. No hace falta mucha explicación también de eso, ¿no? Ya pilla por una
0: vez. Un animal, perro.
1: Un animal, perro, bien.
0: Mueble, puerta.
1: ¿Puerta? Eso es.
6: No sería, pero es parte de la casa.
1: Exactamente. Si hubiese aceptado las 10, ahí vamos a tener un poco de conflicto.
0: Ven, dañame ese mueble la plata.
1: Un verbo pasó. Que bueno.
0: Suena la ESPI.
1: Música
0: paraguaya, sí.
1: Está bien, sí. Está bien. Vamos, dale, sí.
0: Le damos ese.
1: Personaje de dibujo animado. Y polka tenía, por ejemplo.
0: Los Picapiedra también.
1: Está bien.
0: Picapiedra también. Está súper bien. Y luego se quedó.
1: Ahí se quedó.
0: 1, 2, 3, 4, 5, 6, 7 acierto,
1: Siete será.
0: 7 acierto. 8, 9. Y le sobró tiempo,
1: Le sobró un poquito de tiempo.
0: Se quedó trancada ella.
6: Nelly, a la próxima vez, por favor, ayúdame.
0: Blanquita, muchas gracias, hasta luego.
6: Gracias, papá.
1: Hasta el próximo jueves.
0: Muchas gracias. 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Sergio,
1: sí.
0: 12 la plata, ¿eh?
1: 12, pero está ya y poco a poco.
0: 12.
1: Que quede claro también que la gente puede participar cada jueves que quiera. Solamente que una vez nomás, ya. Por ejemplo, Blanca hoy ya no puede.
0: Blanca,
1: volver.
0: No.
1: Pero el próximo jueves sí.
0: El próximo jueves sí.
1: Exactamente.
0: El próximo jueves. Nave, otra y por décima tercera vez en 316 programas. Nuevamente con Cristi la Luqueñita.
1: Hola, Cristi.
0: Hola, Cristi.
7: Perro, ¿qué tal?
0: ¿Qué tal, mi amiga? ¿Cómo está? La vez pasada casi ganó, Marcos. Vamos a ver, ¿nueva?
1: Sí, algo así, sí, algo así.
0: ¿9 o 8? ¿Cuánto hiciste la vez pasada?
7: 8, la primera vez.
1: 8, mi amor.
0: 8 hizo,
1: ¿eh? Sí.
0: 8
1: hizo. Un muy bueno hizo ella.
0: Este va a estar difícil, ¿eh?
1: Bueno.
0: Este va a estar difícil. Cristi, ya sabes cómo va esto. ¿Estudiaste? ¿Te preparaste?
7: Más o menos.
0: ¿De qué?
7: Pero bueno, como a veces.
0: ¿En qué parte de España está? ¿En qué parte de Madrid está? ¿Por qué zona?
7: Trabajando por Monte Carmelo.
0: Ah, bueno, acá cerquita, sí. Bueno, ganás
1: ¿vacación cuándo?
7: Vacaciones para septiembre recién.
1: Ah, bueno.
0: Si ganás, automáticamente quiero que vengas a retirar tu premio el día de hoy, ¿sí? 70 buracos para vos.
7: Ok.
1: Así sacamos fotos, todo. Sea. Y exactamente.
0: Que así sea. Quiero que vengas hoy mismo, por favor, ¿eh?
1: Eso acá, sí ganás.
0: Es japonaina. Rápido. Bueno, Sergio, por favor, ayúdame.
1: Dale, vamos allá.
0: Bolillero, espérame un ratito, ahí está.
1: Giramos el bolillero, y sacamos la letra O.
0: D.
7: bárbaro.
0: Este está fácil.
1: De, sí.
0: A ellos, bueno, más serio, fácil.
7: Pero bueno.
0: Ya sabes cómo va, ¿eh? Más experiencia que vos, nadie tiene, ¿eh?
1: Ella puede dar un tutorial de este juego.
0: Arrancó esto.
1: ¡Vamos allá!
4: El juego comienza en 3, 2, 1.
1: Dale, Cristi, con la O, decime una flor, planta, árbol o arbusto.
7: Puede ser, no sé, oliva, puede ser.
1: Olivo, bueno. Un actor famoso.
7: Orquídea. Actor. Actor, no sé. Orlando Bloom.
1: Un juguete sexual.
7: Con la O,
1: que
7: puede ser. No sé.
1: Dale, vos sigue. ¿Pasás?
7: Paso.
1: Bueno, en Madrid hay mucho.
0: ¡Chimoso!
1: Con la O.
7: Madre, no sé. Paso, paso, paso.
1: Puede estar chorreando.
7: Morir.
1: Una palabra que se asocia con discoteca, con la O.
0: ¡Qué bárbaro! ¡Cristi!
8: ¡Despertara!
0: Pero si vos eras mi jugadora.
1: Cristi, es como la selección de Venezuela. Yo participaba, pero...
0: ¿eh? Si vos eras mi jugadora, yo dije que iba a ganar ella. La vez pasada vamos a ver y ahora te trabaste totalmente. ¿Sí? A ver, 2-3 aciertos. ¿Qué te
7: pasó?
0: No sé,
7: se iba, no me escuchaban cuando decía paso. En una de esas dije 3 veces por ahí.
1: Ah, bueno, error de cobertura, vea.
0: Ah.
7: Sí, porque me preguntaba, yo ya pasé ya hace rato, ya.
1: Por eso a mí me pareció raro, Dan.
0: A mí también. A ver, corroboramos esto.
1: Acá nosotros no tenemos wifi, acá vamos directo por cable, ¿eh? No es nuestra conexión.
0: No, claro, acá es full H.
7: No, sí, es la mía
0: sobremente.
1: Bueno.
7: Pero sí, había pasado ya hace rato y 3 veces por ahí pasé y no me escuchaba.
1: No te escuché. No.
7: Exacto.
1: Bueno, pero ahora, exactamente, vamos, porque ¿cuánto contestó? Nada. Una flor, planta, árbol o arbusto. Olivo
0: y orquídea, dijo.
7: Orquídea,
1: dije. Sí, después. Actor famoso, muy bien.
0: Okay. Actor famoso, dijo Orlando Bloom.
1: Exactamente.
0: Orlando Bloom.
1: Orlando Bloom es el que hizo de Legolas, por ejemplo. Juguete sexual no le vino ahí en el...
0: No,
1: ella es de la vieja escuela, no usa. No. En Madrid hay muchos.
0: Ahí se quedó callada.
1: Ahí se quedó también, sí.
7: Ahí fue que pasé y no me escuché.
1: Ahí fue que no te escuché, sí, cierto. Es que hay mucho Madrid, por ejemplo, con O. ¿Eh? ¿Qué?
0: Cuentero y chimoso. Bueno.
1: ¿Puede estar chorreando? ¿Cómo se dice?
0: Orín,
1: bueno, sí.
7: Orín,
0: ¿está bien? Sí, está bien.
1: Perfecto,
0: eso,
1: sí. Bien. Orina, vale, ok.
0: Tuvo 3 aciertos. Tres aciertos, mi amiga Cristi, ¿eh?
1: Sí.
0: Qué lástima, che. La vez pasada fue mejor, ¿eh? Bueno.
7: Pero bueno, no pasa nada.
0: Mi amiga, muchas gracias, ¿eh?
7: Ustedes,
0: hay que atender. Hay error de cobertura, parece, ¿eh?
1: Parece que sí, en algunos casos. Lo instamos ahí de vacaciones y nada, y entonces. ¿Quién sabe por dónde andan?
0: Tenemos audio al aire.
1: Audio.
9: Gustavo, ¿quién va ahí, hijo de seguridad?
1: Y veo, no, nadie está corroborando si se gana más o menos. Solo que, pero bueno, se da a entender que sí.
0: Hola, Gustavo. Blanca es como Cerro en la Copa Libertadores y siempre participa y pierde. Ñañalo y tal.
1: Ni a ver, ñañate. No, el que persigue la consigue es yo. ¿Eh? Así que eso es lo más importante. Participar.
0: Ahí está.
1: Vamos a ver.
0: Hola, sí.
10: No, el que persigue la consigue es
0: yo. Hola. ¿Eh?
10: Hola.
1: Tenés que bajar tu retorno, tu coñac.
0: ¿Con quién tenemos el gusto?
10: Liliana.
0: Vaya, vale, Liliana Laporte, Ina. Casada, soltera, comprometida. Un miércoles a hacer los muchachos, Ina.
10: Soltera.

0: Ann Soltera.
1: Libre como el viento.
0: ¿Cuántos años?
2: Puta. Paso o resuelve.
0: A ver, Lilia, ¿no escuchás bien a los dos?
1: Sí, sí, te escucho bien.
0: Bueno, ya sabes, ya sabes cómo va el juego, ¿verdad? Es súper fácil.
1: Sí, sí.
0: Es súper fácil. Serio, hice la pregunta.
2: Sí.
0: Vos respondés y vení a buscar tu dinero y ya está.
2: Y listo. Así de sencillo. Un minuto de tiempo.
1: No, pero yo estoy en Murcia.
0: Ah, en Murcia.
2: Ustedes son los que participan en grupo.
0: ¡Pea malicia!
2: En grupo están ellos ahí.
0: En grupo están.
2: Sí, sí, sí. Bueno, entonces 35 euros nomás el premio.
0: Dividido 7.
2: Dividido. No. En PBM, 3 euros cada uno.
0: Ah, mira, desde Murcia. O sea, el primer premio se fue a Murcia.
2: Pero es como la segunda vez también que se participa en grupo. Tiene una portavoz ahí.
0: A ver si alguien le ayuda. Vamos a quitar la letra.
2: Vamos a ver.
0: De eso no te vayas a preocupar, que nosotros enviamos vía Vision, ¿eh?
2: Sí.
0: Vía Vision te mandamos el dinerito, ¿sí?
1: Vale.
0: ¿Vos le conocés al ganador, a Dani? ¿Le conocés a Dani?
1: Sí.
0: ¿Eh, Guach? ¿Está hoy de querer yo?
2: ¿Va a llegar Taigo?
1: No, yo le
0: envío
1: para otro grupo, pero
2: no conocen.
0: Ah, se conoce. Bueno.
2: No llega Taigo ahí, Dani, sea, ¿eh?
1: Madre.
0: Bueno, giramos el bolillero. Acá está, en la mano.
2: Bolillero. La R.
0: La R de
1: R.
0: Roberto
1: R.
0: Toto.
2: Roberto Toto.
0: La R de Roberto Toto. Sí, señora, ¿eh? Facilísimo, ¿eh?
2: Sí.
0: Pensá, analizá y resuelve.
3: Eso diría.
0: Arrancamos con esto, Liliana.
4: Vale. El juego comienza en 3, 2, 1.
2: La Liliana con la R. Flor, planta, árbol o arbusto.
1: Flor.
2: Vale, el nombre.
1: Rosa.
2: Un actor famoso.
1: Un actor famoso. Reinaldo.
2: Un juguete sexual.
0: Ay, qué
1: rabbit.
2: ¿Eh? En Murcia hay mucho. No, con R.
1: Ropa.
2: Puede estar chorreando. Un R, Ale. Pasa nomás cualquier cosa.
1: Paso.
2: Ahí está. Se dice durante el coito. Qué bárbaro.
0: Pa, ella pico oña pregunta la juega, niña pregunta de pensar. Igual instante ya.
2: Entre cuatro me hago bello, bebé. Al toque ganado.
0: Pepe, se interingo, bebé. Serio, por anduja, pepe, por anduja.
2: No, me parece que hay retardo también, ¿eh? Ay, me parece, no sé yo.
0: Vaya, menos tres bombas, pues, y con ella, sótano, bebé.
2: Cuídense el calor, chicas.
0: A ni que pelle pillada, tipo que pejo paiteta caína y veina, ve a la beca. Una planta doy cuadeja de planta con después de mucho dijo rosa.
2: Después de mucho porque es flor, planta, árbol o arbusto. ¿Entendés? Entonces cualquier nombre entra. Rosa o no.
0: Rosa.
2: El actor me gustó mucho.
0: Reinaldo
2: y vos pudiste anotar. Reinaldo Ryers Malwa Pesha. Lento güey allá.
0: ¿Cómo dijiste? ¿Quién es? ¿De tiempo este?
2: El actor.
1: ¿Cómo era?
0: ¿Va hecha? ¿Eh?
2: El actor de Barbie vio.
1: El actor.
2: ¿Eh? Ryan Gosling, nunca.
1: Ryan Reynolds.
2: Ah, bueno, sí, está bien. Ese es de Deadpool, parece, algo le sirve. Ryan Reynolds, sí.
0: Pucha, serio. Sí, el 420 hoy día.
2: Todo el día ya te leí. Juguete sexual.
0: ¿Cuál? ¿A dónde ya
2: fue, mía? Ah, vieja escuela ahí, gimnasia. No, y por uy, ah, se anda, pero ya pues, este, pero en la tupper sex nunca hago mía. Tenemos que hacer un. A jupear a tú. De ahí, pues, hija, abuela, cumbia. Era, baby, con la juguete.
1: Cuando recoigo la idea.
2: Vamos a hacer un tupper sex acá en la radio un día. Esto será. Sí.
0: Hay mucho.
2: Por Murcia hay mucho.
0: Ropa,
2: ahí. ¿Está bien?
0: Y barato con la ropa,
2: ahí. De Marruecos, yo ya era. Sí.
0: ¿Y eso es lo que hace?
2: Hasta todo. Ahí llegó.
0: Hasta ahí llegó, ¿eh?
2: Puede estar chorreando, tampoco. Se dice durante el coito, ya no le llegó ya.
0: Déjame decirte algo. Duele decirlo, pero hay que decirlo. Sos la peor participante.
2: Mentira.
0: Paz y amor, un saludo para vos, Liliana, y para todos los muchachos y la gente
2: ahí
0: que están laburando,
1: Gracias.
2: ¿En qué laburan?
0: Costurera, ¿verdad?
1: Sí, costurera.
0: A todas las costureras y a los costureros, muchas gracias.
2: No tienen pues tiempo de leer, ni de mirar su teléfono.
0: Es de la mañana, tarde y noche, un papo ahí, güey.
1: Ore máquina, pero
2: vamos. Sí, claro, exactamente. Bueno.
0: Y trabaja ahora. Bueno, está bien, Liliana, muchas gracias,
1: Dale.
0: Ahí está.
2: Qué bueno. ¿Hay tiempo todavía, ahora?
0: Sí, hay tiempo todavía. Tenemos audio al aire de Sergio.
2: Escuchemos.
3: ¿Qué pensáis, Tereíje?
0: Espera.
2: Un ratito.
0: Vamos a escucharlo, Marcelo. Espera un rato, Marcelo.
2: Lo que pasa es que no nos está escuchando, pues.
0: Esperen un rato.
3: Atenderle,
2: decirle que te vamos a llamar en un ratito.
3: Sergio, ¿qué juego vos, Gustavo? A ver qué tal se le da.
0: Vamos a probar.
5: Sergio, ¿cuándo me va a hacer la programación? Ese que dijiste tupper, no sé qué. A ver si se
2: aprende. Tenemos que hacerle, bárbaro, porque. Me interesa. La verdad que te pregunto yo acá y no.
0: Ahí está, llamada al aire. Hola. Hola, ¿con quién tengo el gusto?
6: Con Eduardo.
0: Hola, Eduardo. Eduardo, ha dicho.
6: Hola, ¿qué tal?
0: Hola, Eduardo, ¿qué tal?
2: ¿Escuchás bien, Eduardo?
6: Muy bien, ¿y tú?
0: Súper bien. Muy también. Bien. ¿Nos escuchás bien al aire, sí o no?
6: Sí, estupendo.
0: ¿De qué parte de España me está llamando?
6: De Madrid.
0: De Madrid mismo, perfecto. ¿Casado, soltero, comprometido o en busca?
6: Casado y en busca.
0: Ah, bueno. Ay, está peligroso este hombre. Está peligroso.
2: Este tiene peligro.
0: Bueno, ¿nombre me has dicho?
6: Eduardo Bernaldo de Quirós Barba.
0: Eduardo. Ya sabes cómo va esto, ¿no?
2: Eduardo, ¿de dónde oriundo?
6: De la Plaza Mayor de Madrid.
2: Muy bien. Mira,
0: de aquí cerquita.
2: En pleno centro.
0: Muchas gracias, Eduardo, por estar ahí del otro lado. Ya sabes cómo va esto, ¿no? ¿Cuáles son las letras que ya no van a salir, Sergio?
2: Mira, no va a salir más ya la D, la R, la P y la O.
0: Eso ya no sale.
2: Ya no sale. Quedan relativamente fáciles.
0: Quedan ya las más fáciles. Mira, pues queda la A, la A es muy fácil. Sí. Veo la C, veo la B de Barcelona. O sea que está fácil.
2: Están fáciles.
0: Eduardo, está fácil, ¿eh? Yo coloco el segundero. Acordate que tenés un minuto de tiempo para participar y podés ganarte. Sí. Quiero que hoy mismo, si ganás, vengas a buscar tu dinerito de la radio, ¿eh? Bueno, perfecto. Sergio, ayúdame, por favor.
2: Vamos allá.
0: El bolillero. Girando, por favor, Sergio.
2: Girando a la suerte.
0: La suerte para Eduardo.
2: Ya sacamos la C.
0: Ah, este está fácil. Eduardo.
2: C de casa.
0: Esta es tuya, la C de casa, La C de casa. Pensá, analizá y resolvé que esto arranca desde ya.
4: El juego comienza en...
2: Eduardo, con la C, una flor, planta, árbol o arbusto.
6: Flor.
2: Un actor famoso.
6: Paso.
2: Un juguete sexual.
6: Condón.
2: En Madrid hay mucho.
0: Chisme.
6: Capullos.
2: Puede estar chorreando.
6: El chinche.
2: Se dice durante el coito.
6: Correrse.
2: Te lo llevas a la boca a menudo.
6: El chupachús.
2: Un nombre de un papa en la historia.
6: Carol Boitila.
2: Pesa más de 100 kilos.
0: Oh. Ah.
2: Pero bueno. Casi.
0: Pesa más de 100 kilos. ¿Qué iba a responder?
6: El caballo.
2: Un caballo.

0: coliflor, muy bien.
1: Planta, árbol o arbusto.
0: Coliflor. Coliflor está bien, ¿no?
1: Es, en realidad ya es el no sé si está considerado como un...
0: No hay acortado, Eduardo.
1: No hay acortado, ¿eh? Está considerada ya como planta o arbusto o algo por el estilo, ¿verdad? Pero...
0: Sí.
1: Sí, puede ser.
0: Un punto. Siguiente pregunta.
1: ¿Actor famoso
0: ha pasado?
1: Pasó. ¿Juguete sexual?
0: Este condón.
1: Juega poco también. Necesita el tupper sex también este. Sí, eso es indispensable, ¿no? Es un juguete.
0: Eso lastimosamente está
1: aunque quien quiera jugar, con quien sea, ¿verdad? Con quien quiera, ¿verdad? Como quiera.
0: Pero...
1: en Madrid hay mucho. Me gustó ese.
0: Capullo.
1: Imponente, güey. Sí, sí, ese está muy bien.
0: Muy bien, acertado.
1: Puede estar chorreando.
0: Chinchi ha dicho.
1: No, chichi dijo.
0: No.
1: Bueno. Tiene personalidad, Eduardo. Sí, está bien, sí.
0: Está bien, vale.
1: Se dice durante el coito.
0: Correrse.
1: Dijo correrse. Sí.
0: Está bien,
1: está bien. Está bien, sí.
0: Está bien.
1: Bueno, sí. Te lo llevas a la boca a menudo.
0: El chupachú.
1: El chupachú, está bien.
0: Está bien.
1: El nombre de un papa en la historia. Ahí trancamos un poquito.
0: Ahí.
1: Carol, pero Carol creo que es con K, ¿eh? Espera que vamos a corroborar.
0: Vamos a corroborar, espera un rato, vamos a corroborar.
1: A ver, Elgo era Juan Pablo II, ¿no? Sí. Juan Pablo II. Sí, con K. Carol
0: con
1: Joseph Goitila, sí.
0: Con K de kilo.
1: Y hasta ahí llegamos. Y hasta después pesa más de 100 kilos el caballo, está muy bien.
0: Sí, lo dijo el caballo.
1: Y me faltó un mueble de tu casa, por ejemplo. Una.
0: Seis aciertos. Mi amigo Eduardo, muchas gracias. Casi te has ganado los 70 euros
1: de hoy.
0: Pero el casi no sirve.
1: Sí.
0: Eduardo, muchas gracias. ¿Algunas palabras antes de cortar?
2: Sí, a usted en esta china espora.
0: No. Chao.
1: Verde.
0: Hola.
3: Saluda a Pipi.
0: No, verde. Déjenle a Pipi en paz,
1: Este le está haciendo jugar a su compañero, o sea. Debe, papá, o sea, ahora ve sea.
0: Hola, sí, hola. Hola.
4: Por favor, hola,
1: Sergio. Hola, la cobertura está...
0: Está mal hoy la cobertura.
1: Hoy está mal la cobertura. Muy mal, Pipi. ¿Dónde estás de vacaciones?
4: Ya estoy de nuevo aquí por Madrid.
0: Mira un poco la amiga Nélida Escurra. Primera vez que va a jugar Nélida, ¿sabes?
1: Hoy está Nélida.
0: Está bien, se animó.
1: Primer intento.
0: Nélida, ¿qué vas a hacer de los 70 euros y ganas hoy? ¿Qué vas a hacer?
4: Primerito la picañita para el sábado.
0: Ya vamos a ganar. 70 bracos para vos.
1: Así da gusto jugar.
0: Y quiero
1: que
0: venga a recoger ahora mismo, hoy mismo de la radio, por favor, ¿eh?
1: Sí.
4: Ahí ambe y te das ahí la bienvenida.
0: Escuchaste ya cómo va el juego, ¿no? Es facilísimo.
4: Bueno, facilísimo, no, porque te sorprende cómo va ahí el estimado con las preguntas.
1: Vos tenés que contestar lo primero que te venga en tu cabeza y después vamos a resolver si es que es válido, si existe, si no existe. Vos contestás, preocupate.
4: Yacu Blanquita, es diferente cuando uno está ahí hablando con ustedes, te supera cuando empieza a hacer las preguntas, pero del otro lado estando, te niña responde.
1: Tranquilidad nomás.
0: Tranquila.
4: Yo dije que hoy Cristi iba a llevar los 70 euros.
1: Bueno, todos
4: teníamos
1: fe en Cristi.
0: Yo también tenía fe en ella. Yo también.
1: Llevo participando desde el 2016.
0: Han pasado 20 años y sigue viva.
1: Sí.
0: Pero bueno. Giramos los bolilleros.
1: Vamos a darle suerte a la amiga Nelly que va a comer picaña.
0: A tu cargo.
1: Mira un poco.
0: Esto ya es suerte.
1: Tocó la N de tu nombre.
0: La N de Nélida. Deja tu ella.
1: No podés fallar.
0: La N de Nélida, ¿eh?
1: Sí.
0: Nelly, ¿preparada? ¿Preparada, Nélida?
4: Vale.
0: Ahí va.
4: Perfecto. Bueno. Vamos. Era que voy a respirar.
1: Eso.
5: El juego comienza en 3, 2, 1.
1: Dale, Nelly, con la N. Un equipo de fútbol.

0: Venga.
1: El nombre de una película.
0: Paso.
1: Un sueño erótico.
0: Paso.
1: Una flor.
0: Una flor. Madre mía. Ay, paso. Joder.
1: Un mueble de tu casa.
0: Paso.
1: La madre. Capital de un país.
0: Oh, nene.
1: No te pongas nerviosa, no te pongas nerviosa.
0: Paso.
1: Suena en la ESPI.
0: Ay, ay, ay, ay, ay, ay, ay, ay, ay. Paso.
1: Ay, qué personaje de dibujo animado.
0: Me bloqueé ya por completo.
2: Me he
1: bloqueado.
2: Chao. Chao.
0: Chao. Engupea.
2: Chao.
0: Oye, Bruno, ya, pues, güey, llamada. Qué pesados son, de verdad. Ah,
1: te desconcentraron.
2: ¿Qué? ¿Pero, pues, quién, pero quién? ¿Quién te llamó? Ah.
0: Da emo, hay la tera o más hacer la llamada. Qué pesado son, de verdad.
1: No, boicotena. No boicotena. Y a la gente que está participando.
2: Esta salió, verdad, salió más peor que la otra.
1: Deja de allí, Cristi.
2: Un acierto.
1: Un acierto.
2: Va, Ego, vea, Nelly. Va, ella ya te la sobo.
1: Un equipo de fútbol.
0: No, ya probé ayer, ¿verdad? Ah, mande.
1: Está bien, me gusta.
0: Está el primero.
1: Está el primero, está bien, sí.
2: Un equipo.
1: Noruega,
0: hay que ser perseverante en esta vida.
1: Claro, sí.
0: Cristi Patiño lleva desde el 2016, yo desde el 2026, boludo.
2: Bueno, ya está.
0: Gracias, chicos, me encantó esta experiencia. O sea, la próxima ya supero, ¿eh?
1: Claro que sí, vamos a practicar en la semana.
2: Muy bien.
0: Hecho, un besito.
2: Muchas gracias, Nelia. Bueno,
1: Llevo en la vicaña.
2: Tenemos audio al aire, tenemos audio.
1: A ver.
3: Verde. Un fracaso en esta vida no te puede hacer.
1: Le vamos a llamar también así al juego, ¿eh? Nos pasa ahí verde. El club de fans de hater de Nélida.
4: Cierto, lo que dice Nélida. Es presión y te bloqueas ahí. Porque quieres contestar y te bloqueas de repente. O sea, no es como si otro llama y ahí pensás y decís. Yo, por ejemplo, si otro llama y está diciendo las palabras o no le sale, a mí me sale.
1: Última llamada, ¿verdad?
2: Jarona.
4: Sale, pero es que luego, en el momento, cuando sos vos, hay mucha presión y te bloqueas.
2: Muy cierto.
1: No, eso es cierto. Eso es más que cierto. Eso es un... Esa gente que gana, eso pasa palabra y cuadra mía.
2: Hola, buenas. Hola.
5: Hola, buenas tardes.
1: Hola, buenas tardes.
2: ¿Con quién tengo el gusto?
5: ¿Qué tal, Sergio?
1: Hola.
5: Con Richard.
2: Richard, ¿qué tal, Richard? ¿De qué parte me está llamando, Richard?
5: De aquí nomás, de Madrid, Isla Azul.
2: Ah, mira, pues de Isla Azul.
1: Isla Azul, espectacular.
2: ¿Casado, soltero, comprometido o en busca?
5: Casado.
2: Ajá. Muy bien, así me gusta.
1: Atendé lo que vas a decir.
2: Así me gusta, ¿eh? Hay que contar, casado. Está bien.
1: Está bien.
2: Richard, ¿sabes ya cómo va este juego, no?
5: Sí, Gustavo.
2: Si es que ganás, quiero que vengas a buscar hoy mismo, por favor, tu dinerito. Lo entregamos aquí en radio. ¿Te parece bien?
5: Sí, porque tengo que comprar a Miller.
2: Muy bien.
1: Bien, ya está ya.
2: 70 euros quedamos hoy, ¿eh? Arrancamos. Ya quedan muy bien.
1: Ya quedan muy pocas letras. Muy pocas letras.
2: A ver, vamos a ver cuál. ¿Qué suerte tenemos?
1: A ver, qué suerte. Damos bolillero.
2: Mira, bola. A será la
1: demasiada
2: A.
1: Suerte ya.
2: Muchísima suerte. Richard. Vamos a tener. Tenés demasiada suerte, che, papá. Yo creo que es una de las más fáciles, ¿eh? La letra A. A de Alberto. Richard, arrancamos.
1: Atento, Richard.
2: Arrancamos con esto.
6: El juego comienza en 3, 2, 1.
1: Richard, con la A, flor, planta, árbol o arbusto. Richard.
5: Paso.
1: Un actor famoso.
5: Amapola.
1: Un actor famoso.
5: Antonio Banderas.
1: un juguete sexual.
5: Paso.
1: En Madrid hay mucho.
2: Anatómico.
5: Árboles.
1: Puede estar chorreando.
5: Agua.
1: Se dice durante el coito.
5: Amor.
1: Te lo llevas a la boca a menudo.
5: ¿Vamos? Aguacate.
1: El nombre de un papa en la historia.
2: Casi. Qué bárbaro. Paso y no, Pama, o
1: ya no, Pama, no, ya está, ya se acabó.
2: A ver.
1: A ver, flor, planta, árbol, arbusto, ¿qué puso?
2: Anapola. Al final dijo.
1: Amapola.
2: Al final digo, sí, al final dijo.
1: Bueno. Actor famoso.
2: Antonio Bandera, muy bien. Muy bien,
1: Juguete sexual, otro que necesita también de Tupper
2: no,
1: Sex.
2: No sabe. Sí.
1: No.
2: No. Un juguete sexual con A.
1: Que puede ser un montón de cosas, puede ser. Bueno, en Madrid hay mucho.
2: Mucho árbol.
1: Árbol, bien.
2: Está bien. Está bien.
1: Puede estar chorreando.
2: Agua.
1: Dale.
2: Está
1: sí,
2: bien.
1: Sí, sí. Se dice durante el coito.
2: Amor, amor, amor.
1: Solo vos te crees eso. te lo llevas a la boca a menudo.
2: Aguacate.
1: Aguacate.
2: Muy bien.
1: Y hasta ahí.
2: Está bien, a ver
1: un
2: poco.
1: Faltó un par de palabritas.
2: 1, 2, 3, 4, 5, 6, 6. Empató con Eduardo,
1: Con Eduardo.
2: 6, 6, 6.
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1: Audiencia de la 90.5, Tabaí FM, muy pero muy buenas tardes. Otro programa más de Banda Pupe aquí por la 90.5 junto a Nery Roque, que está en la sala de sonido. ¿Quién les habla? Mario Antonio, preparándonos para la gran fiesta despedida de San Juan. Espectacular este sábado, toda vez que el tiempo lo permita. Vamos a estar disfrutando el local de la familia Abogado con interesante juego. De por sí ya están, las chicas están haciendo desafío. Piqui Volley entre las Cambacuñas. Piqui Volley entre las Cambacuñas, interesante premio. Hasta inclusive apostala va a estar. Si es que Nery, vos te vas a apostar por alguien y podés ganar plata también en esa fiesta de despedida de San Juan el próximo sábado en San Miguel, local de la familia Abogado, ahí al ladito nomás de la bandita, del local de la bandita Taba, y de 25 de diciembre con Audiomar y Banda Portal del Norte tocando en vivo. 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Ellos también son partícipes de entonces de esta gran fiesta este sábado 25 en San Miguel. Despedida de San Juan con Audiomar y Banda Portal del Norte. 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Este sábado Galanes del Norte se van a Marqueticué y Pejú en Pato Preto. De ida va a ir a revisar, dice esa comisaría que se estuvo bombardeando. Así dijo Alder, el director de Los Galanes. De paso van a ir ahí filmando ahí la comisaría que se estuvo desparramando ahí tiros. Sábado 25 de julio, Los Galanes del Norte están en Marqueticué y Pejú. Sábado 7 de agosto, Patronales de Coeyú en honor a San Cayetano, Banda Galanes del Norte. Y el domingo también, Los Galanes del Norte están en Coeyú, gran jineteada en honor a San Cayetano. 22 de agosto, Los Galanes del Norte, fiesta de 15 años en San Antonio. Y el 28 de agosto están en Arendá, procesión y baile popular. 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
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Y el próximo sábado 25, vamos a estar en la despedida de la fiesta de San Juan en el local de la familia Abogado en el barrio San Miguel, ahí al lado de los muchachos de la banda Taba. Y ahí cerquita vamos a estar realizando fiesta de San Juan con Portal del Norte, Audio Mar. Y entre los cambadas van a hacer una competencia, piqui volley entre las damas. Cuña, o gata en la piqui volley, Roque. Ya, a mí te ya esa hueá, ni de ya ni nada. Bueno, vamos a seguir escuchando música. Vamos a seguir escuchando música todos los jueves que el tiempo los permita. Entonces el sábado, la gran fiesta de despedida de San Juan en San Miguel. Música suena aquí en Banda Pupe.

0: Antonio.
1: Seguimos escuchando buena música. El tema del gran amigo Carmelo Maidana, estamos escuchando. Está Carmelo Maidana, ¿verdad? De música. Muy dice, pues sabes, y oí la radio mía, Saludos muy especiales también entonces al gran amigo Carmelo Maidana, que está en plena sintonía de Banda Pupe aquí a través de la 90.5. El sábado entonces la gran fiesta de despedida de San Juan, con entrada solamente 10.000 guaraníes para las damas y caballeros. Y los niños, acceso totalmente gratis. Son nuestros invitados de honor los niños. Habrá piqui volei entre las cambacuñá. Piqui volei entre las cambacuñá, y va a estar las postalas y todo. Si querés apostar entonces por una de las chicas, con mucho gusto, el próximo sábado podés hacer. Y después bailamos con Audio Mar y tocando en vivo Banda Portal del Norte. Este sábado 25 de julio, despedida espectacular de San Juan en San Miguel, local en la cancha de Piqui Volley. Había ese, tiene nombre y todo. Huele. En la cancha de Piqui Volley, huele. Ahí va a estar, va a ser una competencia entre Cambacuña. En la pista huele en el barrio San Miguel. Y después vamos a estar bailando hasta que ustedes digan basta, con el sonido en vivo de Portal del Norte, Banda Portal del Norte y Audio Mar, la disco. Este sábado 25 todos nos vamos hasta San Miguel. Seguimos escuchando buena música, acompañándote aquí en la siesta de este 25 de diciembre, Departamento de San Pedro, República del Paraguay, Banda Pupe.

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Vamos a bailar, vamos a gozar y vamos a divertirnos de los cambás este sábado 25. 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Oye, prepara. Y más, este sábado están, este sábado 25 de julio están los Galanes del Norte en la fiesta de 15 años en Marqueticué y Pejú. Marqueticué y Pejú. Pato Preto, ahí van a estar los muchachos de los Galanes del Norte. Sábado 7 de agosto, los patronales de Coeyú en honor a San Cayetano, y el domingo 8 también en Coeyú, jineteada espectacular. Coeyú está en tres fronteras, está entre Navidad, Cañada de Lourdes, San Ignacio, Coeyú. Ahí vamos a estar el sábado 7 y el domingo 8 con los Galanes del Norte. 22 de agosto, fiesta de 15 años en San Antonio con Galanes del Norte. 28 de agosto en Arenda, procesión y baile popular con los Galanes del Norte. 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Y con Robert Bogado, y eso vamos a estar en la fiesta de despedida de San Juan este sábado en el local de la familia Abogado, ahí en el local de la cancha Piqui Volley, Huele Huele. Ahí vamos a estar con
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Desafío ya hay entre las damas que van a estar en el escamba. Camba Cuñado Jugata Piqui Volley en la cancha Huele Huele. Hay desafío, entonces va a haber apostada y todo. Este sábado la gran cita en San Miguel, entrada solamente 10.000 guaraníes y los niños no pagan entrada. 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Vamos a seguir escuchando buena música, acompañándote aquí a través de la 90.5 Tabaí FM, invitándote nuevamente para la gran fiesta despedida de San Juan este sábado. Este sábado 25 en San Miguel, la gran fiesta de despedida de San Juan con Banda Portal del Norte y Audio Mars. Entradas solamente 10.000 guaraníes, las entradas, y habrá desafío entre las damas. Cuñacambá van a jugar Piqui Volley, entonces, y va a haber apostala y todo. Este sábado 25 estamos en el barrio San Miguel. Seguimos escuchando música aquí en Banda Pube, bailando en casa.

y mucho más en la fiesta de despedida de San Juan en el barrio San Miguel, en la pista huele, en la cancha de Piqui Volley huele, ahí van a estar desafiándose las chicas, los cambacuñas, este sábado en la gran fiesta de despedida de San Juan. 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

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Y ahí vamos a estar bailando después con el sonido de Audio Mar y la banda Portal del Norte. Seguimos escuchando buena música acompañándote aquí en Banda Pupe. A bailar.

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0: 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Bueno, por aquí estamos de vuelta con la Popu Radio Madrid. Después de la actualización del sistema y obviamente todo el chequeo por el doctor JC, ya estamos de vuelta ahí con toda la fuerza positiva aquí de este el show interactivo. La Popu Radio Madrid, hasta las 20 le damos el empujoncito. Buenas tardes, Maisha Paz. Día jueves de TVT, jueves de clásico, jueves a lo inmate. ¿Cómo estamos los amigos? ¿Cómo están las amigas? Bendecido, puerta de fin de semana. Va polo y te baja de guay, o sea, te tal, ¿eh? Hoy tú ese tata, ¡mate con los amigos! Jueves, 23 de julio. 23 de julio, ¿dónde? Saludos a la prima Sonia Fernández. Oye, de para bienes.
2: Felicidades.
0: Hay que escucharlo en la Popu Radio también. Aquí está ahora un super saludo ahí para la prima Josefina. Ahí está la sintonía también. Ahí a la prima Sonia que está de para bienes. Que lo cumpla.
2: Felicidades.
0: Ya humana, Aina. Anice Fernández, ya atrás, Aina.
2: Felicidades.
0: Felicidades a la prima Sonia que está de para bienes hoy.
2: Felicidades.
0: Ahí de parte de toda nuestra familia acá. De mi parte, de tu primo Heriberto, de tu prima Juanita, de Fío, de Ever, ahí de tu tío Edelmiro, de tu tía Irma, ahí de Soli, de toda la familia. Les saludamos, de parte de Fanny, Joel, les saludamos a la prima que está de parabienes hoy, ¿eh? Ahí entonces, por Madrid City, qué loco, Aniana Yopuy Fernández.
2: Felicidades.
0: Felicidades a la prima. Hoy de parabienes, de cumple. Baila por dignidad, baila sin tu mala novedad. Grande JC. Qué bien se va, ¿eh? Espectacular. Gracias, J. En vivo ya a través de la 87.5 en la ciudad de Belén, a través de la 100.9 Radio Yatita. Estamos en directo también a través de la 90.5 Radio Tabaí. No sé si estamos ahí por Radio Guaraní FM, 90.5 también por zona del Alto Paraguay. Y también la 87.9 ahí por General Delgado. Le mandamos a la gente de Radio Fiesta Paraguay. ¿Qué tal el clima? ¿Qué tal el calorcito? Hace calor, viejo, acumulable y nada. Saludos grandes a la gente que están así de esta manera con ese burri. Ay, sí, papá, sí. Algunos te dicen, ¿dónde está burri, Berto? Jacúcheme, burri, dices, ¿eh? No. Yo no te discuto, lo dije. Sí, estamos en la temporada de verano. Acá nosotros, por ejemplo, por suerte, ahora estamos teniendo el veranillo de San Juan. Y la pues, ni ella volante, dice, pues, posiblemente... Posiblemente se cambia, o sea que el cambio climático. De repente, aero, se ya veo velamo, oiga tú. Doña Toja, ahora se cura a ver Paraguay. Inestable. Sigo, han ocurriendo que seis tiempos ahí, o sea, cuál la gente entiende yo, ¿verdad?

0: Jueves, imagina, jueves más. España en guapu, atase papá. Hoy tirámalo, hoy tirá, gina con el calorcito. Ate, inde modelando de esta paya ye. Y vaya cualquier tinto de verano. Y upe voy tirá, ya, Digo. Algunos y yo pues tres, sea, ni pe tinto de verano, o sea, ve, barate y ve chino, me voy andando ustedes, ya. Yo pida, acá, ego la de Utah, ya. Me digo la hipotada, ya, y tu poche yurure, esta jipitamba, Heriberto, me hago jeena. Es mi vino tinto. Sí, vino tinto dulce nunga. O sea, va a ser ese palo legal. Oh, ja, Evan de. Saludos grandes a la gente de Upejú, Paraguay. Saludos grandes. ¿Qué te ve, Pato Preto? Sí, Upejú. Saludos a la gente de Upejú. Y mira esa. Saludos a la gente de Upejú, la gente de la cordillera, la gente de Cacupé. Oh, estamos en papá. Saludos grandes. Los amigos de Asunción, Pedro Juan Caballero, Ciudad del Este, Villarrica, Guairá, papá, Coronel Oviedo. Para este coño, nada, gente caguaseño, caguaseña será, ¿eh? A la gente de Piribebuy City, buena, buena. A la gente de Pilar, o en Dupalo, y también ese papá. ¿Cómo está la gente de la zona norte, los que son concesioneros, orqueteños, a los grandes amigos que son del segundo departamento San Pedro también? Guaireña, guaireño, a los luqueños, cuando irá de casa, pa, saludos, todos los grandes amigos.
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0: Me digo Encarnación, amigos. Saludos a la gente de Encarnación. También está la sintonía de la radio. A la gente de María Auxiliadora. Kilómetro 43. A los que son de Natalia. A los que están escuchando el programa también. Ahí está ahora, sí, papá. Sí, señor. Yajata. 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
1: 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Dicen Ramírez, Graciela Ramírez, ¿cómo estamos? La gente de la ciudad de Concepción, Paraguay, la gente que son de la zona norte. 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
1: 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Maigo Eineri Roque Chamorro, por ahí también la sintonía del programa. Va, Julio Reina, los caballeros no tienen memoria ni hablan más de las mujeres. ¡Ja! ¿Qué dice mi amigo Miguelito Martínez? 23 de julio, su papá. Calorcito. ¿Cómo está nuestra amiga Nelly Florentín? Por ahí también la sintonía del programa. ¿Qué dice nuestra amiga de Ciudad G del Este?
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1: Saluda a la gente de Ipejú, ¿verdad?
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1: Pato Negro en castellano. Pato Negro. Ahí está nuestra amiga Paquita, ¿cómo estamos?
4: Total, que vas.
1: Buenas tardes, no querés tomar Pata Negra. Y saludito a la Sicari y también al Grupo Cañón, yendo a casita. Yo sí voy a tomar un tinto de verano bien fría y hoy tiraina. Gracias ahí a la señora Nelly Florentín. Pata Negra, va. O sea que, Pata Negra. Ahora, güey, Pata Negra, o sea. La rubia espumante. Aunque alguna, por ejemplo, ya rey peso en droga.
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5: Ah, lástima, cabrón.

0: pileta, finca, pues, ajá, en el hospital de Topago, ajá, en esa, pileta, piscina. Sí, algunos que están en la finca.
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Amable audiencia de la frecuencia de la familia Taba y FM, ¿cómo estamos? Bienvenido. Buenas tardes para todos. ¿Qué tal, queridos oyentes? Pate Coiner y Roque Chamorro, sala de sonido, Guiveja, ella. Oigan, chama, lo mejor es tema musical aquí en la radio. 90.5. Ya estamos transmitiendo para Paraguay, América y el mundo a través de la aplicación de la app. Ñander en y Coiner y Roque, sea. Saludos. Sí, señor, espectacular. Audiencia total, preferencia total, aceptación total. Y bueno, muchas gracias a todas las firmas comerciales, a todos los amigos que respaldan el programa. El 23, güey, Yanneri. 23 de la somos de Baite, lleguen a fin de Meneri. Fíjate, coño, y nada. 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Sí, señor, así es. 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

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Ay, qué lindo de hoy, Nairo, que fue. 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Sí, señor, así mismo. Bueno, la 1:00 p.m, 40 minutos. Estamos habilitando el número telefónico para sugerencia, pedido musical aquí en la radio. 0984-703-254.

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1: Y así estamos disfrutando buenas canciones, buena música aquí en el espacio exclusivo de Yopará Musical. Sí, el saludo de

0: Lloré. ¿Cómo estamos la gente de Lloré, querido? Sí, oportunamente vamos a estar por la zona de Lloré animando ahí. Oportunamente, Neiro, ¿qué? Sí. A ver. El 31 de octubre, ya pues acá en el Roque, el cuarto feliz aniversario de ASO de Jinete y Servicio de Cantina, cinco hermanos. Sonido, American Audio, a primera hora Adalberto del Valle y su grupo, a segunda hora Banda Blanca, tercera hora Banda Tabaí y cerramos con todo con Los Comanches. Sí señor, agendada esa fecha, el 31 de octubre. Voy a estar gentileza de Brunito González, el amigo Derly González desde Asunción, Paraguay, regalando mi presencia en esa fecha del 31 de octubre. Amanecía como bruja, ahora pues venería ya. Bueno. 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Saludo, Steffi, para vos, gran amiga que siempre también sintoniza 90.5 Taba y FM. Ahí estamos, sí, señor. Bueno, y nosotros hacemos a todo estilo negro, que ya po, música nativa. Ya por grupo banditero, ya sea polka, cachaca, el estilo, el programa se llama Yo Para Musical. Me acompaña en la sala de sonido Neri Roque Chamorro, 0984-703-254, sugerencia y pedido musical.
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1: Sí, señor, espacio exclusivo de Yopará Musical. Qué lindo. Linda tarde estamos compartiendo en el Roquesa. Espectacular. Sí, la comitiva de mi servicio está escuchando el programa Steffi. ¿Y Ander, entonces Estefina? Recibiendo a sus clientela ahí frente mismo de la iglesia San Baltasar, mis servicio. Bueno, este mensaje dice: hola, yo para musical, quiero saludar a Tiago David González, que hoy está cumpliendo un añito, mamina. Sí, el nieto del señor Nemesio González. Pero hay cosas a él, Mejina. Oye, igual me bebe. Nieto. Y bueno, la música, felicidades para el amigo Tiago David González,

La 1:59 PM. Tiempo refere, hora refere. Y Puma campana negro, ¿qué? Ya estamos llegando ya a la parte final del programa. Pero antes quiero hacer la invitación, lo que va a hacer hoy, esta tarde, ahí en la cancha de Kitty. Torneo de piqui y torneo de truco, que organiza e invita el club 24 de mayo. Está en la semifinal. Felicitaciones a los componentes, jugadores, dirigentes del club 24 de mayo. Sí, señor, con este día no me está yendo pata en la cancha Kitty. Torneo de piqui volley y torneo de truco. Nos vamos, señores, con este tema musical, agradeciendo a los oyentes. Gracias a vos también, Eri Roque, con la música guaraní campeón. Y mañana volvemos. Gracias por su sintonía y será hasta mañana.

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0: de las 19, 19 con 12 en España, 13 con 12 minutitos en la República del Lajóvado, ¿eh? La joya, 2 de la tarde con 12 minutitos. Y vaya, Estela se arregló, vaya, sígame. Báilalo, báilalo, báilalo, señoras y señores, jueves 23 de julio. A toda la persona que están así de esta manera, acompañándonos bien de cerca, puerta de fin de semana menos cuarto. Aquí donde nosotros nos encargamos de poder así de esta manera alegrarte tu tarde. Le damos el empujoncito en busca de la hora 20.
1: Aplácate, loca.
0: Para que esté la mejor compañía, obviamente. Dai gusto en la silencio guasuya, ¿eh? Acá se va a huir el legado. La llamadita por acá, impresionante ese papá, impresionante. Vaya, mi vida. Bebé. ¿Te vas a ir, bienvenido? ¿Tenés mi permiso? ¿Vivís a Pandúno?
2: Eddie, ¿qué tal? Maiko ser rey. Ya me vas a cuatro y a ver. ¿Yo qué? Gracias, un güey, este voy.
0: No me vayas con tus caras. Chalaya, un gallo, virole, chalaya. De esta, dice. Ve, vamos, mi camello, Iñaca, no durmiendo esa oveja, y ahora sí, vaya.
1: No,
0: no,
1: no,
0: 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Yogurín, la tema yogurín. ¿Qué dice mi amigo Víctor Hugo? Saludos. ¿Qué dice el amigo Alejandro? Hola, ¿qué tal, Heriberto? Lo enduina. Graciela Ramírez. Ay, cue de la gran siete. Con razón. Con razón la oye que hey, miraina. 37 grados la temperatura ya. Ni ande, ya, ya. 37 grados la temperatura. Pendejo en dispara, vos la vas. Hoy con Inemore y Epestiño. Como a mí me gusta todo. Pásame una buena selección de música sertaneza. Quiero bailar, por favor. Isaga. Algo de música sertaneza. Aló, galera, bacha, mao, bachu, pecuera, Isaga, ¿eh? Acá, dale. Ahí se va, yo tengo. Métale, métale, vamos. 200 años no llego, ay, por favor, Heriberto. Ya domina espina de bronco, se puede, dice acá, dale.

0: Le ponemos ritmo a este día jueves, papá, sí señor. Esta Teo lo vita y dice, ¡ay! Heriberto y Cotoro y Chupachú. No este Inigo Heriberto, por favor. Que venga ya el verano. A mí me encanta el verano. Vos sabés que. ¿Qué pico lo que pasó? Se vio María. Cojan a tu ser ahí. Oye, que jaman de topa.
1: Hola, Ari. Buenas tardes.
2: Saludos.
1: Saludos,
2: oyente
1: peruana.
2: Gracias.
1: Ay, se
2: va a pelear
1: el cutan. Dentro del tema,
0: con el Dentro Vázquez. Se dio María.
1: Ya demasiado este calor, ya la voy. Dios mío, Eriore de mi Panamá.
0: Ay, qué.
1: Ayer hizo demasiado con este día, igual de abril. Sábado, domingo, vamos a tener un poquito de 39 grados, va a bajar a 29.
0: Va a descender la temperatura, bueno.
1: Gente que trabaja en la cocina. Me han de llegar a mi cocinera, ¿cuál? Me voy para gente y pata más
0: y está en mi cocina, vamos para allá.
1: Niña Graciela, si se puede.
0: Niña Graciela. Niña Graciela, dale.
1: Lindo, Rigo Heriberto. ¿Alguna vez se pisa o llevamos una hoja zapallín? Esto ya es demasiado.
0: ¿Eh? El colmo.
1: Hay votado y pensado, si tú se ahí te o de la paigua. Ni no agua suja, guaja. Que no castigo ni te pujaré. ¿Quién es,
0: barba? Dice Mario.
1: Si no hay votado y eres, pero es coco, hago calor para hoy. Dios mío.
0: No, no aguanta, güey. Hago, güey, aunque acá tú seas por ahí, igual lo mismo antes de la iglesia. Oreo para guayita, o sea, va esa guay para guaya, mi donde, o sea, no podemos, o sea. No. A los 40, 42, 43 grados, más acu, tranquilo. Es por andar para guayito, más de coina de ley, se me voy a echar, vaya, pues nada, yo puedo ser tener. De Talobamba. Y sabe la cosa, haga la pendera de pe. Hay que dejarme meter esa nieva y va a decir la pendera como baja de mover. La pendembri, hay cuaitere. Ya de nieva. Y coña de Paraguay, esa va a decir la pendera y cuaja la pendera. Ya le voy a decir. Oreco, a ver. ¿Dónde nos vamos siempre, Omar González? Puede ser. Si en el cuaico hagamos otro lado, para irnos para el balneario Omar. Puede ser tropical o si no, Don Juan. Ado. Ya le socio Florentina, ahí con la gente del complejo recreativo, Don Juan. Se espero y te dice al chapuzón. Con el amigo Huguito. Hugo Hernández. Mi alor de diversión se va a aquí. Si la muerte me la da, pues presumo. Andén de Heriberto, ya jacugo se me puse acá. Sí, calor.
1: Heriberto, pero este calor no es normal. Ajá, engo normal, ¿cuál?
0: Pues,
1: en pleno finales de mayo, oreja cuma, orejo año. Acordando con julio y agosto, normal lo que es. Tanto calor, por ejemplo, donde yo estoy. Normalmente es un lugar más fresco. Donde es bárbaro, ya demasiado.
0: Nah, ni se da.
1: Enco sobrana. No, eco eso. Dios mío, Eri. Impresionante. A mí que anda en pues. Ay,
0: Eri, anda
1: en
0: pe,
1: me
0: jacuo,
1: ve
0: allá. Ay, no se va para Paraguay, morir a cu. Hoy contaré ahí, Epestiño, ya eres un bama.

0: ¿Será que nunca le sucedió? Éxito que estamos compartiendo, por supuesto, aquí en la radio a través de la señal monumental de la Popu Radio Madrid. Versión, día, jueves. ¡Tabionesa! De Heriberto Semopirimba, ve mi tacuña, la oñe, el aya. La pinta orecó 18 años esa de esta, ¿eh? No, pero. No le escogí la 40, me anda un putiti. Me hago lo recortar en 32 años. De nueva y Nilda Martínez, escuchaste como la gente dice: Semo Pirín, va a ver mi tacuña, la oña en la ya, y yo qué tereída. A ver, y güey, sí, señor, los muchachos. Hola, Heriberto.
1: Heriberto, pues viene música, loco. Bacalao, me vine a hacer mi colombiano, mi bachata, mi bacalao, me tengo en duro.
0: ¿Qué pasó en la caviar, loco? ¿Qué pasó en la caviar? Hoy vio la caviar, digo, en bo cururu pasaje, pa' ir a hacer papá, ¡Bate, coira! El equipo ahí de... mi ex peluquero, ahí está. Va, ey, Ovidio Ortiz. Mira, o sea, está la sintonía en la radio. Hoy en este día especial que está de parabienes. Hoy está de parabienes nuestro gran amigo Don Liborio Aldana. O sea, Don Ligó cariñosamente ahí en la ciudad del trópico. Ahí con el grupo de amigos que están trabajando y aparte también están preparando. Sí, un asadacho, o sea, mate, coina, Don Liborio, felicidades, Maití, Jolivea, pesa, de Guarapo, yo puño acá, de parte de los muchachos que les saluda en este día, de parte de Héctor Cardoso, Teto Paredes, David Galloso, Ovidio Ferreira, Ovidio Rejico y Piazza y Mococho. Está Demesio Roja, el amigo Nene Rojas, el vecino, y también mi papá, ¿dónde del Viro Baje? Mira, o sea, ahí está la compañera, viene cerca en el cumpleaños de Don Ligorio Aldana. De este día, ¿cuál es ese momo ahí? ¿Ves lo que sigue? ¡Ay, tío, ese Natalia, ese papá! Le mandamos un saludo para Don Ligorio, hermano. Muchísimas felicidades. Ahí nos pidió la música felicidades, la música felicidad y también la música 18 de octubre, Catullo. Felicidades. Después tengo problema, Liberto. Dice que, ay, cuau, mamá, hay un problema ahorita. Ya, por acá enseguida para poder complacer al cumpleañero Don Ligorio Aldana, el suegro de mi amigo Alberto Ortiz, papá, gracias. El amigo, el licenciado Alberto Ortiz Alem. Ay, suegro ya. Saludando al suegro, si no hay pegatón de guita, gira. Felicidades, Oliver.

eso, era un yuca y maíz y chan, un yuca y que más ahí, ese amigo. Bueno, esta es la música que nos pidieron por aquí para poder así de esta manera saludar al cumpleañero Don Libor y Aldana, que te está de para bien en la fecha. Es parte del grupo de amigos que están ahí a full trabajando también, los compañeros de trabajo, se llama. Sí, señor. Dale que. Yo le estoy aplicando un tete y ese mío no es yogurima, Mikey. No, entendés que me ha ido cambio más de día, Mikey.

0: ¿Dónde está? O sea, ¿no querés mío reírte un poquitito de este con este calor que estamos teniendo?
1: Cachillo, yo voy a ir, nena. Yo voy a ir, te hice a 50 grados a cusa, con eso. Oye, voy a ir, nena. Apido, hula, joda, colocado ahí, nena. Colocado, colocado, buena. Voy a hacer eso, yo. Vaya, vos, cachillo. Vale, a ver, a colocar ahí, nena, ahí, acueste ahí. Apido, la hizo yo, pero dejo al revés, colocarla de aire, dice. Al revés, como hija, chica, no, corte ya, que está otra vez.
0: Superada va a estar, no, vean de comer ya para, o sea, una pepilla y oímos otro la lengua su cuaru era, o sea, qué bárbaro. 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Y ya nación, socio, ahí. ¿Qué tal, bueno, ya? Vamos que... Epa, Juana Medina, Ina, buenas tardes, buenas tardes. Hola, Ana. Buena.
2: Hola, amigo, ¿qué tal? ¿Qué tal? Añe, no seas endura, ne. Música, herede. Oye, eso ya, upa, y que no se ora.
0: Vete.
2: Voy a ayudar.
0: Corre camino, puro.
2: Pero, la verdad que sí. Se aguanta con todo. Estamos en la Biblia del Señor. Calor y frío, lluvia, tormenta, heredia. A nivel de ella queja, mi gente querida, siempre a nivel de queja, porque el tiempo es así.
0: Llegaba.
2: Lluvia, sequía, de todo. Sí. Dios mío.
0: Va.
2: Venga, tenía que respirar.
0: ¿Qué quejando ahí?
2: Pero no me quejo. Hace mucho calor, sí. Pero es la ley de la vida.
0: La ley.
2: Así que, mi gente querida.
0: Vamos, que échame, pues.
2: Aguantar, a soportar, y ya está.
0: Ya está, ya.
2: Como una suerte llamado Batista, porque
0: paro, vea, ahí no se cae. Gracias, gracias, gracias. Ahí está la compañera, viene cerca. Fula, fula, fula, fula en este día. Juer...

0: Ahí está la música de Amado Batista, el tema Eu Não Quero Compromissos ou Me Quero Namorar. Qué bárbaro será, el lindo tema, lindo éxito que estamos compartiendo. Heriberto, mandale saludito a mi amiga Nelly Florentín. Va, eres oyente de la plancha. Ve, ahí va esa agua plancha, porque hay plancha ya, pues, ave hamburguesa, hay plancha de planchar y hay plancha carbona. Saludito para. Seamos Yerucas y la Jack. PTI, tipo, UATTIna. Saludos para mi amiga Nelly Florentina, y más conocida como Plancha. Hermosa, tu alegre juventud. Esta y acá, mire, y tenés que tu angüesa. Adivina, vamos a saludarse. Va, sí, plancha, va a tener avisada. Heriberto, ¿cuántas veces va a morir Masha Aire? Y se va el Rolo Argüello ahí por Alemania. Papá, y papá, como por el blombo, puro mamá, la 18 de tu mamá. Y liberata se llama, liberal. Y tiene mamá, besa. ¡Ah! O mano, llegita, mamá, ya ahí. Suena, Gracias. 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
0: Bueno, ahí está la música. Amor se escribe con santo. Hola, Easy. ¿Qué haces, Osa? Será más Easy, droina.
3: No, mi tío Geri, más aporte. Buenas tardes. Más de Cuba y más de tío Geri. Saludos a ustedes, ahí en amigo y más tío Carlos. Tío Calito.
0: ¿Tío Carlos, cuántos años ellos?
3: Cumpleaños de hace. El cumpleaños de tío Carlos. Ya un día, tío Carlos. De tío Geri, ya yo tengo música.
0: Puño de tierra, güey. Ah, puño de tierra. Tío Carlito, conducciones. Que lo cumpla muy feliz. Saludos al amigo tío Carlos. Belén, Belén City. Gracias a la gente ahí de Belén City. Eliseo Vera Maelicio. De bárbaro. Gracias a nuestra amiga Juana Medina. Trabajando a full, escuchando el programa también a esta hora. Gracias a la gente de Caguazú City. Arreo documento y ya invasa. Allá el derecho de la es en el buró y coge mañana. Es ya que enfado. El yepo gene, pues gobear y de. De Guatana calculaba. Oye, pues a esa vaina. O falta, ve, mande. Y cierto, la E, Laro Ube, la ñande, arriero documento, la y ya invasa. Que esto va a estar, iba a ser la horrisa. Pega aguaseño y yo pisado y se aprende poco. Mira esa. Cualquier cosa de dime poco se ve allá me avisa. Será mamá para la aguaseño. Otro y cuapa y se agarra y se ahí ya. Me van a reírse y la Isa imbaba esta mamá. No vaya a ser. De combate con pared y nada sirvió. De revisa se iba a los mitajes y a ver poco vivo acá agua señor. Pero el lado poco la hice y a ir a la quiera, sa, un malete, y mame, esa. Ah, esa iba a ser de nieva, y ya de Paraguay, o sea, socorro. Gracias para nuestro gran amigo Rolo Argüello por Alemania City. No, y no se va a vender, y no.
3: Gracias, que ve cada guaseño, será esa ahí. Por ando, mira,
0: madre, déjeme, madre, déjeme. Serabio, da igual, ese sea. Hoy me donde vende, voy a revisar, ese me voy a pensar, da igual. ¿Será Eugenio? No, pues cuando y se hace mañana y cierto la ñan de arriba, claro, y la ñan de documento. Allá es con el agua, pero mañana, ese ahí la

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Mi compañera, por favor, quiero escuchar desde este Yatu Dance City. ¿Cómo está nuestra amiga Soledad? Acompañándonos bien de cerca también por Yatu. Mi ex compañera, ahí nos pidió.

0: está la música, mi dulce ex compañera. ¿Dónde estará Moico? La arejora acá. ¡Sufre! ¡Maldito alcohol! ¿De qué está con Daigo? El alcohol. Oye, no hay solución. A la gente de Barrero City. ¿Cómo está la gente de Barrero? Dieguiño, gracias Diego. Oye, mi paite, vio lo mitad ya, ¿eh? Oye, mi paite, lande.
1: Voy a tomar.
0: Ni 18, ni.

0: Y voy, año me sale la anécdota de Nani Lover.
1: No, ni 18 ni 32. Se te hace guay, imagina. Ya. 37 me
0: va a recoger. A la escuela, no, madre, mi tacuña y estéril, ya, guay.
2: Porque tomando.
0: La Caco me dice, por ejemplo, qué voz que tiene esa chica ahí donde le hate, ya. Mejor con 18 años, maestra. El 37. No, los caballeros no tenemos memoria. Ni hablamos mal de las mujeres, tampoco le pedimos explicaciones de su edad. No. Es por ando. Mire, mi Nachuela, la cuñame dos cosas de Hilando Bustaya. Dos cosas de Hilando Bustaya, la cuñame.
2: No,
0: en cuanto a las palabras, te digo, las palabras. Por ejemplo, la palabra veneno para ellas, por ejemplo, que le pregunte su edad. Uno luego eso, negativo. Ánimo, año ña antojante, año leco. Es señorita, me ha dicho, no. No, negativo, el peor error. Otro, su edad primeramente. Y otras cosas que no le gustan a las mujeres, por ejemplo, que le diga, hola, gordi. Cae pirú ahí, van a decir, te juro, le callas la. Corroboramos vos, Mikey. El emisio de cuerda, siento y teja, le gane. No gusta irte hoy la cuñamba. Eres muy mejor, moña. Ore arriero, por ejemplo. Hola, mi gordi. Llegaste, mi gordi. ¿Qué vas a cenar, mi gordi? Y dice, orero, voy a cirirlo, puca, viré. Ore arriero. Ja, y la cuña, ¿verdad? Socorro, si le decís, hola, mi gordi. Llegaste, mi gordi. Me dice, jecana y cura. Y pirúa. Yo, y por ejemplo, le preguntaba, ¿cuántos años vos tenés? Qué linda que sos. ¿Cuántos años tenés? No, bendita, y a Canego, hagan que a tu abuela ñambo, eso es verdad. Los caballeros no tenemos memoria ni hablamos mal de la mujer. Allá, retro. Dios, sí, en la ciencia, seguida corriendo ese papá. Claro, vamos, ¿no? Equipo. De los muchachos que están ahí festejando el cumpleaños del señor Liborio, o sea, más pico veñan de socio. Y se ojoreía, se imagina, saludos a mi nene roja, esaino los muchachos, se va a invitar, va a venir al equipo gigante. Mami, Patricio será. Patricio, y ahí ve. Tío, y Patricio, para saludos a mi Liborio. A don Liborio Aldana será. Sí, no, y la gracia, mande. No. Patricio,
3: y nada más, si te va a ir a un bollo, y nada más, el patrón, y a ver, ¿cómo hago? Lechón, vale, este puna, vete, dice.
0: Yo ya usé la hora en 10, a ver. Hoy ya se cábalo, ¿eh? Hoy se irá. Vamos que.
4: ¿Cuánto?
1: Esa bandera de Lima, esa película 20.
0: No.
1: Esas dos cosas no nos gustan.
0: Maen, hay copia de picuas,
1: ¿eh?
0: Allá. Pagando. Sí, a ver, me por la ore, ore arriero, ese ore macho. O sea que las mujeres bien letradas. Las mujeres, por ejemplo, son letraditas. Te dice, por ejemplo, ¿cuántos años vos tenés? Y allá, si, por ejemplo, ahora es como 45 potas y te imaginas. Shekaru y mai. Ajá. ¿Por qué dice? A nosotras las mujeres nos gustan mayores.
2: Cuando yo quiero.
0: Mándale saludito a mi amiga Liliana Bonet, que está en la sintonía del programa también. Gracias, Liliana. Hola, fola, fola, fola, fol.
5: Shiro.
0: No, deja. No, anda y que sea en el niño, hermano. No es escándalo de caviar, fuera. Heriberto, un saludo para Aníbal Ferreira y Ramón Chipa. Y Isla, va de joven, vaina. Por la música, dos mujeres y un camino para Aníbal. Heriberto y Catuña, tú la música ya guacapón para nuestro capo que está la sintonía del programa de Sandeta. ¿De dónde esa, eh?
6: Es happy, Heriberto.
0: 37, legal. ¡Ay, le iba a leer, socio! No puede ser, Velaco. Justo ahora mismo, Vigo está ahí probando el tema del chaimiento, loco. Poco y chaimiento. Ahora, nieta, se ahí, a nivel ahí ya la va, dice así, a ver. De ahí cogimos a la peor de proceder. Oye, una vez, Jay Cuadra, le gala a la ñeta, se nacía a nivel allá la bati. ¿Qué? malo, se sacó acá agua, señor, y go, ya la va. Tío Carlito, felicidades, tío Carlos, se está de para viene hoy.

llegamos a la recta final del programa correspondiente al día de la fecha. Mientras tenga dinero, a mí no me importa la edad y cojan a la cuñala o pagáis. ¡Qué pete sea! ¿Será la gallaza? ¿Cuál me hago mi pendejito? ¡Cuera loco, o sea! No, no va. Ese de cuñame va a ir ureta plata, o sea. ¡Ne, tíreme, o sea, y la pizzería! ¡Guau! Mi amigo Rudy, que está en la sintonía de la radio, también muchísimas gracias. Heriberto, va en la puerta y no me verá ya en el programa, amigo. Ya anduvo la música, ese tipo soy yo, se puede, vio. O no me sé rasgar. Nos vamos, señores. Hasta mañana. Gracias. Bendiciones.

0: la comprensión.
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1: Sí, señor, qué grande, qué espectacular. La cobertura total de todas partes, escuchando el programa número uno en música tropical, super, super hits. Bueno, saluditos ya a la gente de Ciudad del Este. Ahí está nuestro amigo Nene Fariña Cover con su grupo de Guasasa. Impresionante, Ciudad del Este. En San Pablo, Brasil, Gerald Romero. Geraldinho, ¿cómo anda Geraldinho por San Pablo? Bueno, saludito ahí a la gente de Filadelfia. Sí, están laburando a full, muchachos. Sí, ahí en los frigoríficos, en las panaderías, en su casa, los albañiles, los talleres mecánicos, miañan de cliente y teina. Saludos, saludos, muchachos, mate comiena. Jueves, mate diaina, jueves, y imagina será. Bueno, nuestro número de WhatsApp 0985-970-636. Comunicate con nosotros, pedí tu tema, envía saludos o Lucky, lo que sea. Bueno, el programa número uno en música tropical, super, super hits, el favorito de la tarde. Homo.

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Juan Dulo y Talapen, la y cacha, que lo será. Sí, ya la jacá. 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

Gal de Masúa. De la pendra y ya la en la hipotalla graballita de Ari Super. No hay problema, no hay ningún problema. 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Aquí en vivo y en directo seguimos presentando lo mejor de lo mejor con el Super Hits, el programa número uno de música tropical. No paramos hasta las 17. Música, maestro.

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Bueno, ya está la gente en Spanix, ahí en España, en Málaga, está Merche con su grupo, grupo de WhatsApp también, Málaga, la Costa del Sol, el Madrid, Hugo Romero, nuestro amigo San Lorenzano por Madrid, también Francis González en San Sebastián de los Reyes, el Santa Elenino, o sea, departamento de la cordillera, Francis González. El Niembuense, Julio, el amigo Julito, Julio. Sí, señor, ahí está por Madrid, a full, a full, a full. Jacu, Madrid, me decía. Va, y la Jacu este, y en la lomita, protegiste, y la Jacu, 30 grados, una moza, y este iba. Bueno, saludamos a Ramón Nenene Sandoval también, un abrazo en Alcobendas, en Madrid. Ahí está Chichu Didey, está Hugo Lepo, nuestro amigo Alcobendas. Qué bárbaro, está Ricardito, Ricardo, el proveedor ahí de Carriluchi. En San Sebastián de los Reyes. Bueno, señoras y señores, muchas gracias por escucharnos en toda la República del Paraguay y en el mundo entero, porque todos quieren escuchar el programa número uno de música tropical. Super, super, super hit, el favorito de la

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hay más saludos. Saludito ahí para la gente de Salto de Guaira que están escuchando también. Ya son seguidores fanáticos del programa, señores. Así es que un gran abrazo. Ellos ya están pidiendo el pendiente.

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Bueno, señoras y señores, ya estamos en la parte final del programa. Qué pronto pasa el tiempo. Y solamente agradecer a todos y cada uno de los oyentes que siempre nos sintonizan y están al tanto con nosotros, nos siguen cada vez más, más gente, más radios también. Y hablando de radios, agradecer a todos los integrantes de la mega cadena tropical 90.5 Taba IFM, 25 de diciembre, 93.3 Astro FM General Aquino, 101.5 Radio 10 Itacurubí del Rosario, 106.7 Radio Sin Frontera en Filadelfia, 102.5 Los Ángeles FM Upané, en Saltos del Guairá, 96.7 Saltos del Guairá, digo bien, 96.7 Canindé FM. 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Cabecera de transmisión, Pancho Mesa Online desde Asunción, Paraguay. Señoras y señores, solamente queda agradecerles profundamente la sintonía con el programa número uno de música tropical. Por hoy nos vamos, será hasta mañana, si Dios quiere, claro que sí. Chaucito, hasta mañana. Dios les bendiga a todos. Chau, chau, gracias, hasta mañana. Chau, chau, chau.

gracias por escucharnos. 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

Muy buenas tardes, la amada audiencia, la 90.5 Tabay FM. 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
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A las 24, tanto que es payo iba. 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